0: Hola, soy Mari Carmen Lara y esto es Generación 2026.
1: La selección de Portugal es una clara candidata para ganar la Copa del Mundo en el 2026. Cristiano Ronaldo es el gran referente del conjunto lusitano. Sin embargo, una nueva generación de futbolistas jóvenes buscará ayudar al comandante a ganar el título y uno de los principales apoyos que tendrá en el mediocampo se llama João Neves. El futbolista de 21 años es uno de los mejores mediocentros del mundo, con buen toque y recuperación. Actualmente milita en el Paris Saint-Germain y es titular indiscutible con Luis Enrique. Por si fuera poco, fue una pieza fundamental para ganar el sextete la temporada pasada jugando en el centro del campo e incluso como lateral por derecha. Ahora, junto a Vitinha, buscará este mismo verano llevar a la selección portuguesa a ganar, por primera vez en la historia, una justa mundialista.
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0: Hola, soy Brenda Flores y esto es De Rival a Rival. Corea del Sur llega al Mundial 2026 con una de las plantillas más equilibradas y talentosas de Asia, combinando estrellas europeas consolidadas y jóvenes promesas. El gran estandarte continúa siendo Heung-min Son, delantero de Los Ángeles FC, quien a sus 34 años se mantiene como capitán absoluto y líder histórico. Es muy probable que el ex del Tottenham viva su última justa mundialista. Kim Min-jae, central del Bayern Múnich, es el pilar indiscutible en zona baja, mientras que Lee Kang-in, volante del Paris Saint-Germain, otorga ese flujo de balón efectivo en medio campo. Juan Hee-shang, extremo de los Wolves, Juan In-byung, contención del Feyenoord, así como una nueva camada de jugadores juveniles, completan un equipo sumamente competitivo que complicará, sobre todo en medio campo, a la selección mexicana.
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5: Las 11 con 39.
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0: Hola, yo soy Alex López y estos son los Estadios Mundialistas. A orillas del Falls Creek se levanta un ícono del deporte canadiense, el estadio de Vancouver llamado BC Place, inaugurado en 1983. Hoy es la casa de Vancouver Whitecaps en la MLS, además de recibir ocasionalmente a la Selección Nacional de Canadá en encuentros oficiales y de preparación. Aquí se vivió uno de los momentos más recordados del fútbol femenil, la final del Mundial 2015, cuando Estados Unidos venció 5-2 a Japón con 3 goles de la histórica Carly Lloyd. Un escenario histórico rumbo a la Copa del Mundo del 2026, donde los de la hoja de maple buscarán trascender.
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0: Las 12 con 54.
1: Ay.

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0: Las 2 con 52.
1: Se solicitan unas botellas, compa Jerry.
2: Se solicitan, compa Flaco.
1: Toca dar serenata ahora, ¿eh?
2: Muy necesaria. Va a sacar esta penilla que traemos.
1: ¡Ah!
2: Dale, ese viejo.
1: Ahí te va, perdida.

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1: Hola, yo soy Alex López y estos son los Estadios Mundialistas.
2: En New Jersey se alza un coloso moderno que a mediados del 2026 cambiará el fútbol americano por la Copa del Mundo. Inaugurado en 2010, el New Jersey Stadium será sede de 8 partidos del Mundial, incluida ni más ni menos que la gran final. El comité organizador eligió este inmueble para definir al nuevo campeón de la justa veraniega debido a su impacto en la cultura estadounidense. Hoy es casa de los Giants y los Jets de la NFL, pero ya ha vivido noches históricas en el fútbol, tales como la final de la Copa América en 2016 y la gran final del Mundial de Clubes 2025, un escenario clave rumbo a la magna justa veraniega.
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8: Las 6 con 5.
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0: Son el gallo, el cocodrilo y el mamut. ¡Comenzamos! Esto es ¡Arriba! ¡Buenos días!
1: Señoras, señores, señoras, señores, señoras, señores, ¿cómo estamos? Arrancando ya un nuevo día perfecto para poder lanzarnos para arriba, con todo, con la fuerza de un huracán y por supuesto con la masa de una montaña, que se sienta la emoción y el poderío que nos lleva lejos, alto y a la cúspide. Y para arrancar este programa, presentarle a un ícono de la radio, un señor, amo y señor de su voz, la locución, su salvación y por supuesto, la vocación de toda su vida. Me refiero al último hombre. Hombre en traicionarte sobre la faz de la tierra, Adrián el Mamut Padilla.
2: Gracias, mi querido cocodrilo, qué presentación tan bonita, la verdad me siento halagado. Gracias, me siento papi. Muy feliz por esta magnífica presentación que has hecho de mi persona. Asimismo, recordarle a toda la gente que hay un número que es el acceso total para las dedicadas, acceso para los detalles, total, que es el 55-51-668-929, 55-51-668-929, de aquí hasta las 11 de la mañana. ¡Buenos días!
1: Ahora preséntalo tú a él para que cambiemos la dinámica.
2: Señoras y señores, desde la Agrícola Oriental, radicado en Iztapaluquita la Bella, un hombre carismático, decente, gran ser humano, pero sobre todo con ganas de comerse al mundo a mordidas, con ganas de crecer, con ganas de triunfar, con ganas de innovar en los medios de comunicación, Luis Martínez el Gallo.
3: Señoras y señores, arrancamos. Señoras y señores, y arrancamos y quiero presentar que de repente pues uno dice, ya no manches, me levanté, ya no tengo gasolina. ¡No se apure! Hoy hay un tanque lleno y puede ser tuyo. Tres canciones favoritas, tu nombre completo y la foto de tu auto exterior. Tres requisitos, tres cosas que tienes que mandar en un WhatsApp al 5551-668-929. Nombre completo, foto de tu auto exterior y tus tres canciones favoritas. Mi querido Mamuchín, ¿lo presento?
2: Te toca, sí, por favor, va, para cambiar la dinámica, mi gallito.
3: Me parece perfecto. De Tacubayita la Bella llega con proyecto musical, hermano. Urban Cumbia. Señoras y señores, las tierras de Tepito ahora lo aclaman. Dicen que ha logrado conseguir más de 1,000 dulces a menor precio posible. Ahora conoce las verdaderas bodegas de la autenticidad en moda. Señoras y señores, en la preparatoria era muy respetado y hoy... Hoy se le guarda respeto.
2: En todas.
3: Por lo que fue y por lo que es. Él es Alejandro Guzmán Cortés, el cocodrilo.
1: ¡Wow! Fíjate que ahorita que decías eso y hablando bien en serio, de todo corazón, se lo cuento a toda la banda que nos escucha. Dicen por ahí que llegará un momento en la historia que la vida te llenará tanto de anécdotas que se te escurrirán por los ojos. Y estoy justo en ese punto de la vida, gracias a Dios por todas y cada una de las experiencias locas que este su servidor ha vivido, y gracias a Dios por permitirme escribir con ¡wow! a través de sus manos. Señores, señoras, si me lo permiten, aquí
3: comenzamos.
0: Arriba con las dedicadas en la Qué Buena.
3: Oye, saludamos de este lado de la línea telefónica al buen Adrián.
4: Hola, Adrián. Sí, pecho.
3: ¿Cómo estás, Adrián? Bienvenido a la Qué Buena. ¿Qué
5: traes, Adrián? Aquí, desmañanándome por ganar una dedicada con ustedes.
3: ¡Eso! Oye, Adrián, le vamos a marcar a Viviana, ¿verdad?
5: Sí, es correcto.
3: Va, vamos a ver si anda por acá.
1: Vivianita.
3: Hola, Vivi.
6: Buenos días.
3: Bienvenida a la Qué Buena, mi amor. Te hablamos del show que va...
2: ¡Arriba!
3: Para arriba con la Qué Buena, mi corazón de melao.
1: Melao.
3: Oye, nos informaron que hoy es día del psicólogo o la psicóloga, ¿eso es cierto?
6: ¿El día del psicólogo o la psicóloga?
1: ¿No? ¿Qué va a ser?
3: ¿Entonces cuándo fue o cuándo va a ser?
6: Fue el 20 de mayo.
3: Ah, bueno.
1: ¿Y tú cómo sabes, eres psicóloga?
6: Sí, soy psicóloga.
3: Pues lo que pasa es de que el que tú dices se celebra en Estados Unidos y el que nosotros decimos se celebra en el Estado de México.
1: Claro.
6: Ah, ok.
1: Hoy es día del psicólogo nada más en San Vicente Chicoloapan.
3: Claro, y ahí en Chimalhuacán y zonas aledañas.
1: Efectivamente.
3: Oye, mi amor, pues no importa, ¿sabes por qué? Porque aquí hay un hombre que quiere decirte lo mucho que te ama. Se llama Adrián y está dedicada.
1: ¡Es para ti!
5: Hola, chinita hermosa.
6: Hola, amor.
1: Le dijo chingón.
5: Pues nada más. Sí. Nada más para dedicarte esto. Tú sabes lo mucho que te amo, lo mucho que te extraño, y que pues próximamente ya vamos a estar juntos. Ahora sí, quería tener este detalle contigo porque ya sabes lo mucho que hemos pasado, el no estar juntos, el siempre estarnos viendo.
1: A ver, ya me brincó mucho ese comentario. ¿Por qué no están juntos?
5: Lo que pasa es que yo soy de Morelos y ella es de Oaxaca.
1: Ajá.
5: Y por nuestros trabajos, pues no podemos estar juntos. Yo soy maestro y ella es psicóloga.
1: Ajá.
5: Entonces, como no he podido conseguir mi cambio para allá, entonces nos vemos cada que podemos, cada que hay puentes.
1: Ajá.
6: Vacaciones.
1: Úchalas, está horrible.
5: Sí.
1: Oigan, ¿y no han pensado alguno de los dos en sacrificarse un poquito por el otro?
5: Sí, de hecho ya ahorita en julio yo me voy para allá.
1: ¿Tú te vas a ir para allá?
5: Sí, yo me voy para Oaxaca.
1: Ah, sí. Está bien. Pero no hay gente, ¿no sientes que hay gente más loca acá? Acá podrías tener más trabajo como psicóloga, ¿no? ¿O qué?
3: Claro.
6: No, lo que pasa es que yo soy de contrato, entonces si dejo este trabajo va a ser muy difícil que vuelva yo a encontrar otro.
3: Claro.
6: Porque trabajo para el gobierno.

0: el poema que te envié hace rato?
1: Claro, si me presenté el gallufillo mero.
2: Señoras, señores, niños y niñas, abuelitos y abuelitas, ha llegado el momento de presentarles al Guanaturgo de Tacubaya con este poema titulado... Mi amor, sé que hoy no es día del psicólogo ni la psicóloga, pero te amo. ¡Adelante!
1: Mi amor, sé que hoy no es día del psicólogo ni de la psicóloga, pero te amo. Siempre estaré contigo a tu lado. Aunque sea como la pony y estés bien loca de remate, recuerda que siempre te amaré, aunque armes un desgarriate. ¡Nunca te vayas de mi vida! ¡Yo me voy para Oaxaca! Allá entraremos al baño y los dos haremos el amor.
2: Gracias. ¡Qué bonito! Bueno, pues ahora sí, mi corazón, ha llegado el momento de dejarte la canción y antes una última pregunta.
1: ¡Ustedes!
2: ¡Y nosotros vamos!
0: Arriba con los hijos de la mañana.
1: ¡Ay, qué bonitos son esos!
2: Ay, son las 6 de la mañana, 12 minutos. Las 6 con 12, ya no cierran las calles, hombre.
1: ¡Qué bárbaros, hombre!
2: ¡Ay, de veras!
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1: Oigan, estamos en vivo con ustedes, trabajando, dándole duro, señoras y señores, a los que ahorita están con todo. Oigan, en un ratito vamos a hacer un minuto del saludo. Ya viene la reflexión del día. Gana lana, mucho billete, alguna sección para chavitos y muchas cosas más. Mientras tanto, hacemos pausa y regístrense para el tanque lleno de gasolina que tenemos el día de hoy, cortesía La Que Buena, con sus tres canciones favoritas, su nombre completo y la fotografía de su auto estéreo.
2: Esto es
0: pa' arriba. Pues ya se la sabe, el número es el mismo, 5551-668-929. Es teléfono en cabina y WhatsApp para que te comuniques aquí a...
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1: En México, las 6 de la mañana con 15 minutos.

6:20 en México. ¿Quieres dedicar a márcanos? 5551-668-929. El mejor detalle, la circunstancia más hermosa, que le digas a alguien que la amas, pidas un perdón o pidas matrimonio. 5551-668-929. Somos la que buena.

0: arriba con la que buena en cadena.
1: ¡Wow!
2: Las 6:25, Gallo Fim.
1: 6:25 minutos.

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1: Vámonos con la siguiente dedicada. Este es de José Ángel. José Ángel, buenos días.
2: Buenos días, Gallito.
1: Hola, José, bienvenido a La Qué Buena, te saluda el gallo. La dedicada es para Vane, ¿verdad?
3: Hola, Gallito.
2: Para Vanessa.
4: Va. Así dijo.
3: Hola, Gallito.
1: Es que tiene la voz adormilada. Vamos a ver si está por acá la Vane. Vane, buenos días.
5: Buenos días.
1: Hola, mi amor, bienvenida a La Qué Buena.
4: Igual.
1: Hermosa Vane, ¿hoy es tu cumple?
5: Sí.
1: Pues muchísimas, pero bien artisísimas.
6: ¡Felicidades!
4: Oye, Vane, feliz cumpleaños a Jaya.
1: De tu mero barrio en Tacubaya.
4: Ay, ay, ay, hoy por ser
1: día de la Vane,
4: le venimos a cantar.

0: qué bonito.
1: Abusado, mijo, ¿eh? No te vayas ahí a quedar dormido con la muchacha también.
0: No te vayas a quedar dormido y ¿saben qué les voy a decir?
1: ¿Qué?
0: Que está dedicada.
1: ¡Es para ti, Vane!
0: Para ti, para ti.
1: Adelante, flaco.
2: Pues nada, hija, nada más desearte pues un día maravilloso. Y pues nada más que recuerdes que las cosas que te dice tu mamá y las cosas que te digo yo no son para mal. Son para que tu vida sea mejor que la de nosotros. Te amo, mi amor.
1: ¿Cuántos cumple?
2: 19.
1: No, pues ya es una mujer hecha y derecha. ¿En qué trabajas, Vanessa?
3: Soy estilista.
1: ¿Estilista?
3: Sí.
1: Qué buena onda. ¿Y cuántos cortes haces al día?
0: Pues ¿por dónde empiezo?
3: sí, hábitos, bastantitos. Unos 15, 20, dependiendo.
1: Y pregunta rápida, ¿la estética es tuya o trabajas ahí?
3: No, trabajo ahí.
1: ¿Cuánto te dan por corte?
3: Pues va dependiendo del tipo de corte.
1: Ajá, pero lo mínimo que te puedes ganar en un corte.
0: Por ejemplo, un ribeye.
1: No, ese corte no. A ver, supongamos, Vani, que por un corte normal llegó la señora y dijo, nada más una despuntada. ¿Ahí cuánto cobra la estética?
3: Un 80.
1: ¿Y cuánto te dan a ti de esos 80?
3: Igual, así los 80.
1: ¿Cómo? Entonces, ¿para qué trabajas ahí? Es la dueña. Pues bueno, no entendí, pero entonces supongo que hay comisión por cada corte. Y si es un tinte o si es un permanente o un alaciado, va variando la cantidad que tú te llevas, ¿no?
3: Sí.
1: Pero haces 20 al día, ¿no? Ay, gallo, ¿sí nos puede prestar dinero?
0: Ah, pues sí se puede. Se ve que sí le sabes, Coquito. Sí le sabes. Oye, pero la verdad es de que nos sentimos muy contentos que hoy sea tu cumpleaños. José Ángel, ¿algo más que desees agregar por 15 pesos papas y refresco grandes?
2: Ahí, Coquito, ahí sí le puedes decir el poema que te mandé hace rato, como a las 3 de la mañana.
1: Poema a la estilista, poema a la estilista. Ah, ya la encontré. Si me presenta el gallo, yo.
0: Señoras y señores, niñas y niños, abuelitas y abuelitos.
1: Hola.
0: El poema titulado llega en voz del maestro Alejandro Guzmán el Cocodrilo. Y este poema lleva por nombre: Hija, rífate un casquete corto, por favor. Adelante.
1: Hija, rífate un casquete corto, por favor. Te lo pido con cariño, te lo pido con honor. Nadie en la vida ha hecho un casquete corto como el que tú haces. Con el fleco corto, con la mollera rapada y con el costado enchinado. Quiero que sepas, mi amor, que eres la niña que yo siempre había anhelado. Cuando decidiste ser estilista, yo recuerdo que pensé, nunca más pagaría un corte de cabello. Ya después vi cómo lo cortas y mejor me fui con el barbero. Pero te amo con todo mi corazón. Y quiero que recuerdes que eres la hija de mi sinrazón. Que tu madre y yo estamos orgullosos de ti. Que haces unas bases bien bonitas y el tinte con frenesí.
0: ¡Qué bonito, maestro Alejandro! De veras, usted anda sorprendente, ¿eh?
1: Yo no fui, lo escribió su papá.
0: Ok, ahora sí, algo que quieras decir, Vane.
3: No, pues muchas gracias a mi papá, ya sabe que lo quiero mucho, aunque me despierte muy temprano.
1: Ay, perdónenos, flor. Te pisé, fue bailando. Que haya mucho amor en tu vida, Vani.
3: Muchas gracias.
1: ¿Ya tienes novio?
3: No.
1: Qué bueno, así mantente hasta los 44, ¿eh? Está prohibido que tengas novio hasta que cumplas 44, ¿me entendiste?
3: Ok.
1: Gracias.
0: Bueno, ¿y qué canción se van a dedicar?
2: La de la última muñeca de Barón de Apodaca.
0: ¡Oh! ¡Órale!
1: Andas muy norteño, ¿no, mijo?
0: Ahí te va la de Barón. Y antes una... No, la de Barón de Apodaca.
1: De Apodaca.
0: Y antes una última pregunta.
1: ¡Ustedes!
0: Y nosotros vamos...
2: ¡Para arriba!
0: Con la que buena.
1: Me encanta que nos ponen la última muñeca, Barón de Apodaca. Pero no es varón de hombre, es varón de los varones. O sea, del título nobiliario.
0: Súbele. 633.
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0: ¡Arriba!
1: Es mi mujer.
2: Amigos, queridos todos, tenemos una tremenda dedicada esta mañana y me siento orgulloso de poder hacerlo de esta manera. Estoy buscando a Andrea.
1: ¡Qué grandes zapatos!
2: Hola, Andrea, ¿cómo estás?
3: Hola, bien, gracias a Dios.
2: ¿En cuántos pagos sin intereses y cuántas quincenas para comprarme unas botas, Andrea?
3: No, en dos pagos y a la quincena.
2: Ah, no, manches, tú sí estás bien carera, hija, mejor no.
3: No.
2: Hola, mi
3: y luego ya no pagan y se van.
1: Hola.
2: Yo soy de esos. Oye, cuéntame, ¿quién es Gabriela Yoeli?
3: Gabriela Yoeli es mi nuera.
2: Ajá.
3: Y hoy es su cumpleaños.
2: No me digas, ¿cuántos cumple?
1: ¿Y no era o si era?
3: No, sí es. Veintitantos. Se dice el pecado, no el pecado.
2: ¿Veintisiempre? Déjame sondearla. Ay, a ver, Gabriela Yoeli.
3: Hola.
2: Hola, Yoeli, ¿cómo estás? ¿Cómo te gusta más que te digan Gabriela, Gaby, Yoeli o mi amor?
3: Yoeli.
2: Hola, pues Yoeli, ¿cómo estás? Y yo, Coco. Yoeli, dime la verdad, ¿cuántos años cumples?
3: 31 años.
1: ¿Y
2: cuántos años tiene tu esposo, el hijo de la señora Andrea?
1: Eli.
3: Igual, 31.
2: ¿Y cuántos años tiene la señora Andrea?
3: 54.
2: ¿Hola, no? ¿74?
3: No, sí, ya me puso muchos.
2: Para que vea doña Andrea cómo la quieren, ¿eh?
3: Sí, ya, ya vi.
2: Ya dijo que esto estaba ya al borde de del aburrimiento y la necesidad de plancharle el traje, dice. Pues bueno, Gaby y Yoeli, hablamos de la qué buena de show que va para arriba. Te quiero presentar a la bandera que hoy te tiende. Somos dos, Luis Martínez el Gallo.
1: Hola, mamá.
2: Soy Alejandro Guzmán, me dicen el cocodrilo.
1: Hola, mamá.
2: Y pues mi queridísima Gaby y Yoeli, queremos desearte de parte de todos los que hacemos la qué buena y de una suegra tan barbera como la tuya, muchísimas, pero bien hartísimas.
4: ¡Felicidades!
1: De tu mero barrio en Tacubaya.

0: ¿Por dónde vive Gabiyueli?
1: En Calpan.
0: Ah, pues no es así, te queda lejos entonces. Va a ser un gran paseo. Felicidades de corazón. No sé qué vayan a hacerte hoy para festejar, pero seguramente nos va a contar tu suegra. Así que te dejo a tu suegrita porque está dedicada.
2: Es para ti.
0: Adelante, doña Euroration.
3: Para.
1: Ya me estás cambiando el nombre.
0: Siempre, si no, ¿para qué lo hago?
1: Sí. Pues
3: no,
1: yo...
3: No, para.
2: Adelante, mi amor.
1: Ah,
2: ¿Cómo dice?
1: Solo te deseo muchas felicidades, hija. Que te la pases muy bien. Y te quiero mucho.
0: Ay, doña Jimena, qué hermosa. Me gusta muchísimo que sea usted tan noble, tan amable, tan sincera. Está bonito. Gaby Joeli, ¿qué Coco, le quieres decir a tu nuera, la señora Paola? Adelante.
1: Coco.
0: Mande.
1: ¿Le puedes decir el poema que te mandé?
0: Ah, ayer, claro, ¿no? Que sí, si me presenta el gallo. Escucha, Gaby, esto lo escribió doña Marta para ti, escucha.
2: Señoras y señores, niños y niñas, abuelitos y abuelitas, ha llegado el momento de presentarles al Guanaturgo de Guanatos con este poema que escribió la señora Andrea. Con este Guanaturgo, es que en algún momento viajabas mucho para allá, sí. Pues me confundí. Este Guanaturgo de Tacubaya con este poema titulado Nuera, tú de todas me cae que si era. Adelante.
0: Nuera, tú de todas me cae que si eras. Cuando mi hijo traía las arampagüilas esas a la casa, yo decía, ninguna me gusta para mi querubín, hasta que llegaste tú. Y así te vi enamorada de mi chamaco, con tus patas chuecas, con tus rodillas llenas de tierra y tu carita con moquitos secos en tu barbilla. Sabía que serías la mujer que tanto querría en mi día. Eres la nuera más impresionante que pude tener. Hoy recuerdo tu suéter roto y tus zapatitos que enseñaban tu dedito gordo. Así llegaste a la casa. Te llevamos luego a la plaza y te compramos una camisa y una faldita para que no te vieras tan peor. Ahí descubrimos que serías para siempre la dueña del corazón de mi hijo. Gracias, Gabriela Joeli, por llegar a nuestras vidas y por enseñarnos que una mujer como tú jamás va a aprender a lavar, ni a planchar, ni a hacer qué hacer. Gracias. Gaby.
1: ¿Sí?
0: Yo no inventé eso, lo escribió tu suegra.
2: Doña
0: Jimena, ¿algo más que le quiera decir a su nuera?
1: Nada, que la quiero mucho y que le eche muchas ganas. Y que se la pase súper el día de hoy.
0: ¿Y tú, Gaby, qué le quieres decir a doña Andrea? Ay, le atiné.
4: Que muchas gracias, que la quiero mucho y que siempre voy a estar con ella.
0: ¿De qué es el sabor de tu pastel favorito, Gaby?
4: De chocolate con crepa.
0: Bueno, pues de eso no te compramos, pero te aguantes. Sean felices, cuídense muchísimo. Y doña Andy, dedíquele la rola a su chamaca, por favor.
2: ¿A dónde venden ese de chocolate con crepas?
4: Ay, La Esperanza.
2: Órale, nunca lo había visto.
0: Yo tampoco.
2: Chocolate con crepas.
0: Vamos por uno.
2: ¿Ahora?
0: A probarlo.
2: Ah, bueno, pues aquí les dejamos su canción. Festejamos por el cumple de la magua. Aunque sea sin cuerpo presente.
0: Ay, sí. Ay. Un abracito.
2: Pero bueno, aquí está la canción y antes una última pregunta.
0: ¡Ustedes!
2: Y nosotros vamos.
1: Para arriba.
2: Te mandamos un saludo, mi Andy. ¡Mua, mua!
0: ¿Cómo que mi
1: Gracias,
0: Andy?
1: Gracias, igual, y que muchas bendiciones.
0: No le digas así.
2: No, es Andrea.
0: Es grosería.
2: Yo la quiero mucho.
0: ¿Cómo que mi Andy? Se dice Pipindi.
2: ¿Sabe cuánta gente la quisiera de suegra, señora Andrea? Le mandamos un besote. ¿Qué horas son?
0: Yo no. Las 6:43.
2: Oh, todas le valieron, güey.
0: Abracito. La

0: Señoras, señores, llegó el momento de hacer una pausita y ya retachamos. Quédense con nosotros. Esto es...
1: Esto es Te recordamos que las dedicadas y los detalles se hacen al 5551-668-929. 5551-668-929.
2: La que fue
0: mella. 6 de la mañana, 46 minutos. Que no se le haga tarde.

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0: Hola, soy Mari Carmen Lara y esto es Generación 2026.
1: Lamine Yamal es toda una realidad a nivel de clubes con el Barcelona. Sin embargo, la joven estrella de tan solo 18 años disputará su primera Copa del Mundo con la selección española y buscará guiar a una grandísima generación al título este 2026. Su velocidad, gambeta y técnica exquisita de disparo lo llevaron a debutar a los 16 años con la selección mayor, dirigido en ese entonces por Luis de la Fuente, convirtiéndose desde el día 1 en un futbolista diferencial con la roja. Lamine fue fundamental para la obtención de la Eurocopa 2024, venciendo a Inglaterra en la gran final, y ahora tiene la oportunidad de su vida de llevar a España a levantar el campeonato mundial. 16 años después, en la justa mundialista tripartita, a celebrarse en suelo norteamericano.
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3: Las 7 con 8.
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8: Han pasado años, pero la imagen sigue intacta. En la final del Mundial de Alemania 2006, Francia e Italia igualaban en Berlín. Y, en tiempo extra, Zinedine Zidane protagonizó uno de los momentos más impactantes en la historia del fútbol. Tras un cruce verbal, el francés respondió con un cabezazo al pecho de Marco Materazzi. El árbitro argentino, Horacio Elizondo, le mostró tarjeta roja directa. Y así se dio una despedida inesperada para Zidane en su último partido como profesional, portando la camiseta de su país. La imagen es icónica. Italia terminó levantando la Copa del Mundo en penales y aquel instante quedó grabado para siempre en la memoria del deporte. Un ídolo que puso punto final de mala manera, movido por un insulto que lo sacó de sus casillas.
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6:20, 6:20 en México. ¿Quieres dedicada? 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El mejor detalle, la circunstancia más hermosa, que le digas a alguien que la amas, pidas un perdón o pidas matrimonio, 55 51 668 929. Somos la que buena.

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1: Las 6:25 en Ayufim.
2: 6:25 minutos.

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1: Vámonos con la siguiente dedicada. Este es de José Ángel. José Ángel, buenos días.
2: Buenos días, Gallito.
1: Hola, José, bienvenido a la Qué Buena, te saluda el gallo. La dedicada es para Vane, ¿verdad?
3: Hola, Gallito.
2: Hola, Vanessa.
4: Bah. Así dijo.
3: Hola, Gallito.
1: Es que tiene la voz adormilada. Vamos a ver si está por acá la Vane. Vane, buenos días.
5: Buenos días.
1: Hola, mi amor, bienvenida a la Qué Buena. Igual. Hermosa Vane, ¿hoy es tu cumple?
5: Sí.
1: Pues muchísimas, pero bien artesesísimas.
6: ¡Felicidades!
1: Oye, Vane, feliz cumpleaños a Jaya. De tu mero barrio en Tacubaya.
6: Ay, ay, ay, hoy por ser
1: día de la Vane,
6: le venimos a cantar.

0: ¡Qué bonito!
1: Abusado, mijo, ¿eh? No te vayas ahí a quedar dormido con la muchacha también.
0: No te vayas a quedar dormido y ¿saben qué les voy a decir?
1: ¿Qué?
0: Que está dedicada.
1: ¡Es para ti, Vane!
0: Para ti, para ti.
1: Adelante, flaco.
2: Pues nada, hija, nada más desearte pues un día maravilloso. Y pues nada más que recuerdes que las cosas que te dice tu mamá y las cosas que te digo yo no son para mal. Son para que tu vida sea mejor que la de nosotros. Te amo, mi amor.
1: ¿Cuántos cumple?
2: 19.
1: No, pues ya es una mujer hecha y derecha. ¿En qué trabajas, Vanessa?
3: Soy estilista.
1: ¿Estilista?
3: Sí.
1: Qué buena onda. ¿Y cuántos cortes haces al día?
3: Yo.
0: Pues ¿por dónde empiezo?
3: ¿Cómo? Sí, sí, a mí.

0: Pues bastantitos, unos 15, 20, dependiendo.
1: Y pregunta rápida, ¿la estética es tuya o trabajas ahí?
0: No, trabajo ahí.
1: ¿Cuánto te dan por corte?
0: Pues va dependiendo del tipo de corte.
1: Ajá, pero lo mínimo que te puedes ganar en un corte.
2: Por ejemplo, un ribeye.
1: No, ese corte no.
2: Ah, ok, sí.
1: A ver, supongamos, Vani, que por un corte normal llegó la señora y dijo, nada más una despuntada. ¿Ahí cuánto cobra la estética?
0: Un 80.
1: ¿Y cuánto te dan a ti de esos 80?
0: Digo, así los 80.
1: ¿Cómo? Entonces, ¿para qué trabajas ahí? Es la dueña. Pues bueno, no entendí, pero entonces supongo que hay comisión por cada corte. Y si es un tinte o si es un permanente o un alaciado, va variando la cantidad que tú te llevas, ¿no?
0: Sí.
1: Pero haces 20 al día, ¿no? Ay, gallo, ¿sí nos puede prestar dinero?
2: Ah, pues sí se puede. Se ve que sí le sabes, Coquito. Sí le sabes. Oye, pero la verdad es de que nos sentimos muy contentos que hoy sea tu cumpleaños. José Ángel, ¿algo más que desees agregar por 15 pesos papas y refresco grandes?
3: Ahí, Coquito, ahí si le puedes decir el poema que te mandé hace rato, como a las 3 de la mañana.
1: Poema a la estilista, poema a la estilista. Ah, ya la encontré. Si me presenta el gallo, yo.
2: Señoras y señores, niñas y niños, abuelitas y abuelitos.
1: Hola.
2: El poema titulado llega en voz del maestro Alejandro Guzmán el Cocodrilo. Y este poema lleva por nombre: Hija, rífate un casquete corto, por favor. Adelante.
1: Hija, rífate un casquete corto, por favor. Te lo pido con cariño, te lo pido con honor. Nadie en la vida ha hecho un casquete corto como el que tú haces. Con el fleco corto, con la mollera rapada y con el costado enchinado. Quiero que sepas, mi amor, que eres la niña que yo siempre había anhelado. Cuando decidiste ser estilista, yo recuerdo que pensé, nunca más pagaría un corte de cabello. Ya después vi cómo lo cortas y mejor me fui con el barbero. Pero te amo con todo mi corazón. Y quiero que recuerdes que eres la hija de mi sin razón. Que tu madre y yo estamos orgullosos de ti. Que haces unas bases bien bonitas y el tinte con frenesí.
2: ¡Qué bonito, maestro Alejandro! De veras, usted anda sorprendente, ¿eh?
1: Yo no fui, lo escribió su papá.
2: Ok, ahora sí, algo que quieras decir, Vane.
0: Ah, pues muchas gracias a mi papá. Vaya, ¿sabe qué? Lo quiero mucho, aunque me despierte muy temprano.
1: Ay, perdónanos, Flor. Te pisé, fue bailando. Que haya mucho amor en tu vida, Vani.
0: Muchas gracias.
1: ¿Ya tienes novio?
0: No.
1: Qué bueno, así mantente hasta los 44, ¿eh? Está prohibido que tengas novio hasta que cumplas 44, ¿me entendiste?
0: Ok.
1: Gracias.
2: Bueno, ¿y qué canción se van a dedicar?
3: La de la última muñeca de Barón de Apodaca.
2: ¡Órale!
1: ¿Andas muy norteño, no, mijo?
2: Ahí te va la de Barón. Y antes una... No, la de Barón
1: no,
2: de Apodaca.
1: La de Apodaca.
2: Y antes una última pregunta.
1: ¡Ustedes!
2: Y nosotros vamos...
3: ¡Para arriba!
2: Con la que buena.
1: Me encanta que nos ponen la última muñeca Barón de Apodaca, pero no es varón de hombre, es varón de los varones. O sea, del título nobiliario.
2: Súbele. 633.
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0: Viva.
1: Es mi
2: gentiles
1: mujer.
2: Amigos, queridos todos, tenemos una tremenda dedicada esta mañana y me siento orgulloso de poder hacerlo de esta manera. Estoy buscando a Andrea.
1: ¡Qué grandes zapatos!
2: Hola, Andrea, ¿cómo estás?
3: Hola, bien, gracias a Dios.
2: ¿En cuántos pagos sin intereses y cuántas quincenas para comprarme unas botas, Andrea?
3: No, en dos pagos y a la quincena.
2: Ah, no, manches, tú sí estás bien carera, hija, mejor no.
3: No.
2: Hola, mi
3: y luego ya no pagan y se van.
4: Hola.
2: Yo soy de esos. Oye, cuéntame, ¿quién es Gabriela Yoeli?
3: Gabriela Yoeli es mi nuera.
2: Ajá.
3: Y hoy es su cumpleaños.
2: No me digas, ¿cuántos cumple?
4: ¿Y no era o si era?
3: No, sí es. Veintitantos. Se dice el pecado, no el pecador.
2: ¿Veintisiempre? Déjame sondear ahí. A ver, Gabriela Yoeli.
5: Hola.
2: Hola, Yoeli, ¿cómo estás? ¿Cómo te gusta más que te digan Gabriela, Gaby, Yoeli o mi amor?
5: Yoeli.
2: Hola, pues Yoeli, Gallo. ¿Cómo estás? Y yo, Coco. Yoeli, dime la verdad, ¿cuántos años cumples?
5: 31 años.
2: ¿31?
4: Oh.
2: ¿Y cuántos años tiene tu esposo, el hijo de la señora Andrea?
4: Eli.
5: Igual, 31.
2: ¿Y cuántos años tiene la señora Andrea?
5: 54.
2: ¿Hola, no? ¿74?
3: No, sí, ya me puso muchos.
2: Para que vea doña Andrea cómo la quieren, ¿eh?
3: Sí, ya, ya vi.
2: Ya dijo que esto estaba ya al borde de del aburrimiento y la necesidad de plancharle el traje, dice. Pues bueno, Gaby y Yoeli, hablamos de la qué buena de show que va para arriba. Te quiero presentar a la bandera que hoy te tiende. Somos dos, Luis Martínez el Gallo.
4: Hola, mamá.
2: Soy Alejandro Guzmán, me dicen el cocodrilo.
4: Hola, mamá.
2: Y pues mi queridísima Gaby y Yoeli, queremos desearte de parte de todos los que hacemos la qué buena y de una suegra tan barbera como la tuya, muchísimas, pero bien hartísimas.
6: ¡Felicidades!
4: De tu mero barrio en Tacubay.

0: ¿Por dónde vive en Gavioeli?
1: En Quealpan.
0: Ah, pues no es así, te queda lejos entonces. Va a ser un gran paseo. Felicidades de corazón. No sé qué vayan a hacerte hoy para festejar, pero seguramente nos va a contar tu suegra. Así que te dejo a tu suegrita porque está dedicada.
2: Es para ti.
0: Adelante, doña Euroration.
1: Para. Ya me estás cambiando el nombre.
0: Siempre, si no, ¿para qué lo hago?
1: Sí. Pues
3: no,
1: yo...
3: No, para.
2: Adelante, mi amor.
1: Ah, ¿Cómo dice? Solo te deseo muchas felicidades, hija. Que te la pases muy bien. Y te quiero mucho.
0: Ay, doña Jimena, qué hermosa. Me gusta muchísimo que sea usted tan noble, tan amable, tan sincera. Está bonito. Gaby Joeli, ¿qué Coco, le quieres decir a tu nuera, la señora Paola? Adelante.
1: Coco.
0: Mande.
1: ¿Le puedes decir el poema que te mandé?
0: Ah, claro que sí, si me presenta el gallo. Escucha, Gaby, esto lo escribió doña Marta para ti, escucha.
2: Señoras y señores, niños y niñas, abuelitos y abuelitas, ha llegado el momento de presentarles al Guanaturgo de Guanatos con este poema que escribió la señora Andrea. Con este Guanaturgo, es que en algún momento viajabas mucho para allá, pues me confundí. Este Guanaturgo de Tacubaya con este poema titulado Nuera, tú de todas me cae que si era. Adelante.
0: Nuera, tú de todas me cae que si eras. Cuando mi hijo traía las arampagüilas esas a la casa, yo decía ninguna me gusta para mi querubín, hasta que llegaste tú. Y así te vi enamorada de mi chamaco, con tus patas chuecas, con tus rodillas llenas de tierra y tu carita con moquitos secos en tu barbilla. Sabía que serías la mujer que tanto querría en mi día. Eres la nuera más impresionante que pude tener. Hoy recuerdo tu suéter roto y tus zapatitos que enseñaban tu dedito gordo. Así llegaste a la casa. Te llevamos luego a la plaza y te compramos una camisa y una faldita para que no te vieras tan peor. Ahí descubrimos que serías para siempre la dueña del corazón de mi hijo. Gracias, Gabriela Joeli, por llegar a nuestras vidas y por enseñarnos que una mujer como tú jamás va a aprender a lavar, ni a planchar, ni a hacer qué hacer. Gracias. Gaby.
1: ¿Sí?
0: Yo no inventé eso, lo escribió tu suegra.
2: Doña
0: Jimena, ¿algo más que le quiera decir a su nuera?
1: Nada, que la quiero mucho y que le eche muchas ganas. Y que se la pase súper el día de hoy.
0: ¿Y tú, Gaby, qué le quieres decir a doña Andrea? Ay, le atiné.
4: Que muchas gracias, que la quiero mucho y que siempre voy a estar con ella.
0: ¿De qué es el sabor de tu pastel favorito, Gaby?
4: Chocolate con crepa.
0: Bueno, pues de ese no te compramos, pero te aguantes. Sean felices, cuídense muchísimo. Y doña Andy, dedíquele la rola a su chamaca, por favor.
2: ¿A dónde venden ese de chocolate con crepas?
4: Ay, en La Esperanza.
2: Órale, nunca lo había visto.
0: Yo tampoco.
2: Chocolate con crepas.
0: Vamos por uno.
2: ¿Hora?
0: Para probarlo.
2: Ah, bueno, pues aquí les dejamos su canción. Festejamos por el cumple de la magua. Aunque sea sin cuerpo presente.
0: Ay, sí. Ay. Un abracito.
2: Pero bueno, aquí está la canción y antes una última pregunta.
0: ¡Ustedes!
2: Y nosotros vamos.
1: Para arriba.
2: Te mandamos un saludo, mi Andy. ¡Mua, mua!
0: ¿Cómo que mi
1: Gracias,
0: Andy?
1: Gracias, igual, y que muchas bendiciones.
0: No le digas así.
2: No, es Andrea.
0: Eso sería.
2: Yo la quiero mucho.
0: ¿Cómo que mi Andy? Se dice Pipindi.
2: ¿Sabe cuánta gente la quisiera de suegra, señora Andrea? Le mandamos un besote. ¿Qué horas son?
0: Yo no. Las 6:43.
2: Oh, todas le valieron, güey.
0: Abracito.

0: Señoras, señores, llegó el momento de hacer una pausita. Ya retachamos, quédense con nosotros. Esto es...
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2: Te recordamos que las dedicadas y los detalles se hacen al 5551-668-929. 5551-668-929.
0: La que fue. 6 de la mañana, 46 minutos. Que no se le haga tarde.

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1: Son las 7:22.

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1: Hoy presentamos El Samurái y el Monje. Un belicoso samurái desafió en cierta ocasión a un maestro zen a que explicara el concepto de cielo y de infierno. Pero el monje respondió con desdén: tú eres demasiado bruto y yo no puedo perder mi tiempo con tontos como tú. Búscate a otro que te lo diga. Herido en lo más profundo de su alma, el samurái montó en cólera, desenvainó su espada y le gritó con ira: podría matarte por tu impertinencia. En eso, el monje repuso con calma: ese es el infierno. Desconcertado al percibir la verdad en lo que el maestro estaba señalando con respecto a la furia que lo dominaba, el samurái se serenó, envainó la espada y se inclinó, agradeciendo al monje la lección que acababa de recibir. Y eso, añadió el monje, es el cielo. Cielo e infierno, vivencias que cruzan nuestro espíritu, actitudes y conductas que generan alegría, entusiasmo y vida, o que ocasionan dolor, ofensa y muerte. El cielo y el infierno están ya aquí, atravesando nuestras vidas. De nosotros depende el vivir cada día o cada acción como constructores del cielo o como productores de infierno, para los demás y para nosotros mismos. Pues solo si tratamos de llevar el cielo a los demás, lo iremos alcanzando también para nosotros mismos. El buscar individualmente la propia felicidad como sea, sin tener en cuenta a los demás, ocasionando dolor, explotación y muerte, es el camino al mismísimo infierno para otros y para mí mismo. Esfuérzate por tratar a cada persona con paciencia, con cariño y con bondad, e irás convirtiendo tu entorno en un pequeño paraíso. Que tengas un celestial martes.

0: Chavitos, repórtense que aquí comienza el patio del recreo de Pupi y Chumpollito.
1: ¡Pupi!
2: ¡Mane!
1: Vamos con todo, Pupi. La verdad, yo ando muy contento porque toda la banda que se está reportando ahorita, que nos mande su chistecito para ponernos felices y contentes.
2: Ya estoy comiendo palomitas. Asómense a arroba chuladas popa para que vean las palomitas que me estoy comiendo.
1: ¡Oh! ¡Súbele!

0: Algo del ojal. Ah, arrolladora.
1: Saludos donde quiera que te hayas cambiado de trabajo.
0: Oye, a toda la banda que nos está escuchando, que nos manden su nota de audio con su chiste. O también contestamos llamadas telefónicas. Vámonos con el primer audio que nos mandaron, mi querido Baby Mitch.
1: Échalo.
2: Hola, Pupi Chupallita, me llamo Nicolás.
0: Buenos días, buenos días.
2: Mi chiste es... Un chino le fue a decir al maestro: maestro, ¿por qué todos somos iguales? Y el maestro le dijo: no te puedo responder esa respuesta. Y el chino le dijo: ¿por qué? Porque yo no soy el maestro. Adiós.
1: Oye, ¿por qué los dinosaurios no pueden jugar a esconderse?
0: ¿Por qué los dinosaurios? No sé.
1: Porque siempre los encuentran ya extinguidos.
0: Se tiene, ¿verdad? Que agarra y que le dice: mamá, mamá, es de que en la escuela, mami, mami, hay un niño que me está pegando, mami, y a cada rato me dice de cosas, mami. Le dice: pues dile algo, hijo. Ay, mami, es que está bien guapo, mami. ¿Qué horror?
3: Hola, Pupi Chupullito, mi chiste es: ¿por qué el rompecabezas está en la cárcel? Porque rompe cabezas.
0: ¡Ah, ándale!
1: Oye, Chupollo, ¿tú sabes cuál es el pez que más brilla?
0: ¿Por qué?
1: No, ¿sabes cuál es el pez que más brilla?
0: ¡No!
1: ¡El pescuezo!
0: ¿Por qué?
1: Ah, porque se puso un collar de diamantes.
0: Eso estuvo bueno, eso estuvo bueno. ¿Tú sabes cuál es la montaña que más limpia?
1: ¿No?
0: El volcán.
1: ¿Por qué?
0: Porque echa cenizas y después lava.
4: Hola, mi Pupi, mi Chupollito.
0: Hola.
4: Soy Elisa y mi chiste es que le dijo un pingüino a una pingüina: como tú, ninguna.
1: ¿Cómo se despiden los astronautas cuando ya no se van a ver?
0: ¿Cómo se despiden? No sé.
1: ¿Cuándo nos veremos de nuevo? Ay, cuando tengamos un espacio.
0: A ver, échale otro, Bebens.
5: Buenos días, Pupi Chumpollito. Me llamo Hugo. Un saludo a mi tito. ¿Y qué hace Batman en un aeropuerto?
0: No
5: va
0: sé.
5: A timbrar.
1: Ay, estamos bonitos. A ver, ¿qué es un punto verde en el espacio?
0: ¿Un punto verde en el espacio? No lo sé.
1: Es un limón que dejó flotando un extraterrestre.
0: ¡Ese estuvo bueno!
1: ¡Uno más!
0: ¡Uno más!
6: Hola, Pupi Chumpollito. Mi nombre es Ian y mi chiste es... Había un camión de leche y un camión de... chocolate. Se chocaron y hicieron quick.
1: Sí, me gustó. Esos fueron
0: los chistes de hoy. ¿De qué va a ser el rap?
1: Ah, tú ponlo. ¿De qué quieres que sea el rap?
0: Hoy el rap de la escuelita, que nos cuenten todos los chavitos qué caricatura ven, qué videos ven, qué youtuber les gusta ver. Que nos manden su nota de audio.
1: ¿Qué es su favorito en la red?
0: Si les gusta el script, oíle todo lo que les guste. No de cada...

0: El patio del recreo en la Qué Buena.
1: ¡Uy! Vamos a escuchar el rap de hoy.
2: A ver con qué, vamos a rapear. ¿Qué es lo que más te gusta ver? ¿Qué es lo que más te gusta mirar?
1: Bueno.
3: Pinche un pollito, me llamo Gigi. Mi caricatura favorita son las K-pop.
1: ¿Las K-pop?
2: Ok, a mí también. Me gustan mucho cómo ven.

0: guitarra de Lolo.
1: No, no.
0: Échale, otra, échale.
1: Es un pollito. Mi nombre es Ana María. El youtuber que a mí me gusta ver se llama Linita.
0: Ana María se fue. ¿Seguro se llama cómo? Kimiter. Te quiero contar de un youtuber que quiero que veas. El Kimiter me gusta, yo lo veo, yo estoy chavito. Por eso yo me tomo también un licuadito. Yo veo el tubo.

0: Saludos al Abraham.
1: Al Abraham,
0: queridazo, queridazo.
1: Bebé, me estás matando.
0: Ahí le va su saludazo, pluma blanca al condorado. Échale otro más.
1: Échale otro.

0: Chavo del 8 siempre nos va a reflejar. Somos gente muy mexicana que nos gusta disfrutar.
1: ¡Uy!
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1: ¡Uy! ¡Ahorita venimos!
0: Tardamos nada, regresamos rapidísimo. Somos el patio de juegos de la qué buena.
1: ¡Uy!

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0: Hola, soy Mari Carmen Lara y esto es Generación 2026.
1: Brasil tiene una buena generación de futbolistas y uno de ellos se llama Estevão. Con apenas 18 años, el canterano del Palmeiras se ha convertido en una pieza importante para Carlo Ancelotti en la selección brasileña y ahora buscará dar el siguiente paso en la Copa del Mundo del 2026.
0: Se desempeña principalmente como extremo derecho, con alto desequilibrio y capacidad de regate.
1: En tan solo una temporada en el fútbol europeo, Estevão ya se afianzó como uno de los mejores elementos del Chelsea en la Premier League de Inglaterra, jugando como titular o entrando desde el banquillo. La joya carioca ha marcado diferencia en la mejor liga del mundo y ahora buscará consolidarse a nivel internacional con la selección brasileña en la justa mundialista tripartita.
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11: Las 8 con 12.
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0: ¡Billete, papá, billete!
1: Hay billete en la que buena jugando a ganalana. De 100 en 100 se ganan miles. ¿Qué hay que hacer? Participar, marca 5551-668-929. Vamos a jugar, buenos días, ¿quién habla?
2: ¿Quién?
3: ¿Qué pasó, mi coquito, el Arthur?
1: ¿Qué pasó, mi Arthur? ¿De dónde me llamas, bebé?
3: Yo soy de Naucalpan, pero trabajo en Atizapán.
1: Muñeco naucalpanquense que va hasta las Alamedas a chambear. Cuéntamelo todo, papacito. ¿Estás listo para jugar?
3: Preparado.
1: Muñeco, ocupo que te concentres, porque vamos a ser francos y quiero que seas sincero conmigo. Cuando escuchas competir a otras personas que pierden, ¿a poco no dices tú, no manches, estaba bien fácil?
3: Sí, la neta sí.
1: Entonces es el nervio, carnal, porque te
3: pero
1: la sabes.
3: La he cagado yo también.
1: Por eso.
3: Digo, regado.
1: No, te entiendo. Lo dijiste bien, no había otra palabra. Muy bien. Pero me refiero a que son los nervios. Arthur, confiamos en ti. Relájate, respira profundo. Una.
3: Vale.
1: Respira dos, respira tres.
3: No, ¿qué?
1: Órale, por ahí no. Venga. Hermano, listo. Va.
3: Pues no como de mi talla.
1: Por 100 pesotes te paso al Gayufi Martinufi. Arrancamos contigo, ganalana.
0: Mi rey, facilito, facilito. Te voy a hacer una pregunta de conocimiento general, ¿ok?
3: Ok.
0: Vale, mi rey. ¿Conoces mucho de historia de México? Más o menos.
3: Digamos que de segundo a tercero de primaria.
0: Ok, entonces no mucho. Ok, no pasa nada.
1: Mejor pregúntale de fútbol entonces. Se me hace que vas a ver más.
0: Mi rey, te la voy a poner bien facilito, ¿ok?
3: ¿Y la pregunta también?
0: También, también. Ahí va. Te va. Dime, por favor, ¿cuántas películas hay en total de Rocky Balboa?
4: Cinco.
3: ¿Eh? Cuatro.
4: Cuatro.
1: No.
4: Tres.
1: Arriba.
4: Dos. Uno.
1: Arriba.
3: Seis.
0: Mi rey, ¿quieres más tiempo? Te cambiamos la pregunta.
3: Ay, quémamela. Es que yo la que he visto son de Rambo.
1: Eran cinco, muñeco.
0: Ay, gordito.
3: Sí, es cierto, me equivoqué. A veces
0: no
3: lo que
0: pasa
3: nada.
0: No pasa nada. No pasa nada. Te la
1: digo.
0: Vamos.
1: Dices wey. Cuatro. Te digo arriba. Tú seis.
0: Te la voy a cambiar. Sí. Te la voy a cambiar, ¿ok? Todavía más fácil. Todavía más fácil. Dime, por favor, ¿cómo se llamaba la única mujer que salía en Los Pitufos?
4: ¡Cinco!
0: ¡Al seis!
4: ¡Felicidades!
1: ¡Qué loco! ¡Perfecto! ¡Muy bien! Flaco, lleva 100 pesos, ya no tienes comodín, vas por 200, yo digo que sí.
3: Vamos.
1: Ahí te va un falso o verdadero. Va a ser muy difícil, pero creo que puedes, aunque ya no tengas comodín. ¿De acuerdo?
3: Vamos a echarlo.
1: Por 200 pesos, tienes que decirme, respóndeme, si es falso o verdadero. El oro se encuentra en la tabla periódica de los elementos en la zona de gases. ¿Esto es falso o verdadero?
3: Falso.
1: ¡Sí! ¡Claro!
0: Oye,
1: el oro no es un gas. El gas es el que vale como si fuera de oro.
0: Corrección, el queridazo dice que son 6 películas de Rocky.
1: ¿Eh?
0: Sí.
1: No es cierto. No. ¿Neta?
3: Sí.
1: Bueno, entonces, carnal, acabas de recuperar tu comodín porque el metiche del queridazo ya nos respondió y nos dijo que sí son 6. Gran error nuestro. Entonces recuperaste el comodín.
0: Ok.
1: ¿Vale?
0: Va. Te mandamos un beso, gordito.
1: Papito, okay. Ya tienes 200. Vas por
3: gracias,
1: 300
3: queridazo.
1: O ahí te quedas, aún conservas comodín.
3: Vamos por 3.
1: Venga, por 3, gallo, adelante.
0: Por 3, mi gordito hermoso. Ahí te va.
3: Ay, papá.
0: Ahí te va. Te voy a dar una palabra y me vas a cantar una canción donde venga esa palabra. ¿La quieres fácil o difícil?
1: Gallito.
3: Gallito, mi amor, chiquitito, cosita deli.
0: Amor.
3: Pónmela fácil.
0: Ahí te va, ahí te va. Dímela cantando con la palabra prohibido.
4: Sí.
3: Amor prohibido, murmuran por las calles. Porque somos de distinta sociedad.
0: ¡Se la llevó?
1: Hermano, muy bien, perfectamente bien contestado. Llevas 300, vas por 400. Hoy te quedas aún conservas, comodín.
3: Vamos por 4, cosito.
1: Por 400, tienes que decirme cómo se llama y quién la canta. Nene, adivina la canción.
2: Y esta noche salgo para el vital.
4: 5.
3: Cristian Odal.
4: 4.
1: ¿Cómo se llama?
4: 2.
1: ¿Cómo se llama?
4: 1.
3: Esta noche.
1: La, ¿sí? ¿Quién la canta?
3: Cristian Odal.
0: Ay,
1: no,
0: gordito.
1: No, no solo.
0: ¿Qué hacemos?
1: Fue fuera de tiempo.
0: ¿Se la damos sin comodín? Porque ves que lo había recuperado. Ves que lo había recuperado.
1: Te la vamos a dar, pero ya perdiste comodín, ¿va?
3: Ok, ¿es Cristian Odal con quién?
1: Con Sebastián Yatra, mi rey.
3: Sí, sí.
0: Va, no pasa nada, va. No pasa nada. Tienes comodín, ves que lo recuperaste.
1: Ya llevas, ya llevas 400, pero ya no tienes comodín. Vas okay. por 500 vale. o ahí te quedas.
3: Vamos por 500.
1: Venga, va. Gallupi, tu turno.
0: Por 500 pesos, mi rey, te la voy a poner bien facilita. Dime, por favor, ¿qué se celebra el 20 de noviembre?
4: 5.
3: El día de la Revolución 4. Mexicana.
0: ¡Ah!
1: ¡Estupendo! ¡Estupendo! Muñeco, tienes la mano en la mano. Ya no tienes comodín. ¿Vas por 600 o ahí te quedas?
0: ¿Vas por 600?
1: ¿Sí?
3: Vamos por 600.
1: Hijo de su madre, por 600 pesos.
0: Mi rey, ya no tienes comodín, ¿eh?
3: Sí, lo sé.
1: Abusado.
0: Ya dijo canijo.
1: Tienes que decirme cómo se llama y quién la canta. Chiqui, adivina la canción.
3: Entre beso y beso la arrolladora.
1: ¡Hermano!
0: Podrías convertirte en el primer ganador de la semana. ¿Quieres?
1: ¡Chiquillo!
0: ¡Te quiero! Si quieres seguirle, oye a cámara. ¿Le sigues ahí te quedas, gordo?
3: Ay, me quedo con los 6.
0: ¡Vamos por 7! Voy yo, amor. Te doy una palabra, me quedas una canción, tengo que esa palabra.
1: Juégale, juégale.
0: Ándale.
3: A ver, lo máximo que me he ganado con ustedes siempre ha sido 7. Ahí me quedo, gallito.
1: Dale.
3: Porque ya no tengo comodín.
0: Gordito.
1: Dale, dale.
0: Si tú me lo pides, te la pongo fácil.
3: Pues dale, va. Vamos, échale.
1: Venga.
0: Va.
1: Hermano.
0: Te doy una palabra, me cantas una canción donde venga esa palabra. ¿La quieres fácil o difícil?
3: Gallito de bebé, chiquitito, por favor, te veo en la noche si me haces ganas.
0: Amor, amor, amor. Ahí te va, gordito. Dímela cantando con la palabra. Ti.
4: 5.
3: Y es por ti.
4: 4.
3: Que yo vivo soñando.
4: 3,
3: volver a empezar.
4: 2.
0: ¿Qué más? ¿Qué más? ¿Qué más?
3: Ya dije la palabra, es lo que pediste.
0: No, pero es cantarle, papi, o sea.
3: Que yo vuelvo. ¿Cómo no?
1: Perdóname, pero yo sentí que me la recitaste.
0: No, y aparte de que la recitaste. Te equivocaste en una palabra.
3: No, dijiste la palabra la pediste en ti.
0: Sí.
3: Yo te dije, y es por ti. Que canté el otro pedacito.
0: Ah, ese otro pedacito que cantaste fue donde te equivocaste.
3: Pero mencioné la palabra. Y tú lo que pediste es la palabra.
0: A ver, yo aquí difiero porque yo no puedo cantar una canción donde todo lo demás esté mal.
1: A ver, Gallo dice que no.
0: Es que mira, él dijo, es por ti que yo vivo soñando. Y
3: volver
0: ahí dijo,
3: a empezar.
0: Ahí ya le corregiste.
1: Y también está mal porque es volver
0: sí,
1: a encontrar.
0: Sí, porque es volver a encontrar, gordo.
3: No.
0: Sí.
1: ¿Apostamos?
3: Bueno, pero va
0: a ver, ponte la rola, por ti. Por ti la apuesta. Si dice volver a empezar, te lo llevas.
3: Vale.
0: Órale. A ver, ¿ya la está buscando el Baby Mix? Adelante, Baby Mix. No, pues. Ándale. A ver, ahí, ahí. Por ahí va, por ahí va.
3: Sí.
0: Ahí va. ¡Hasta la vista, my friend!
1: Es encontrar. Bueno, a ver.
0: ¿Qué hacemos?
1: Yo quisiera hacer algo. Solamente en este específico caso.
0: ¿Qué pasó?
1: Porque sinceramente largamos desde el Rocky.
0: Órale.
1: Y yo dije, ok.
0: Va.
1: ¿Cuánto llevaba ganado?
0: Ahorita 600. Lleva 6 bolas.
1: No, pero si le diéramos esta, pues,
0: iba por 7.
1: Ah, o sea, si hubiera ganado esta, iba por 7.
0: Sí.
3: Ajá.
1: Carnal, solamente por única ocasión y porque creo que esta disyuntiva es complicada, te voy a dejar ir con 400 varos.
0: ¿Jalas o
1: pierdes? Ahí te va. ¿Jalas o juegas un adivina la canción conmigo?
0: Por 7 bolas.
1: Por 7 bolas.
3: Ah, pues me llevo los 4.
1: ¡Venga! ¡Ganador de 400 pesos! Y nomás porque siento que nos atarugamos un poco nosotros.
0: Pero siendo honesto, también te equivocaste en la letra.
1: Claro, por eso lo negocié, porque sí también, o sea,
3: exactamente.
1: El error sí fue manifiesto, pero como que nos atarugamos nosotros.
0: Pero bueno, no nos cuelgues, aguántanos aquí en la línea telefónica y aquí suena
3: 92.9.
1: Ahora, te tengo otra propuesta.
0: ¿Qué pasa ahorita?
1: ¿Por qué no agarras tus cosas y ya te largas?
0: Ah.
1: No es cierto.
0: No nos cueles.
1: Te amo, no es cierto.
0: Es tuya la feria, aguántanos aquí.
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0: Son
1: las 8:10.

0: a hacer una pausita, regresamos. Viene más del Ganalana, viene el Zodíaco 92.9, vienen puras buenas y las divas.
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0: Son las 8:14.

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1: Ya llegó, ya está aquí.
2: Ella es
1: Ivette Parga Ávila.
2: Y nos trae Puras Buenas.
1: Hermosa Ivette, bienvenida a la Qué Buena.
3: ¿Cómo están? Muy buen día. Feliz de saludarlos en estas Puras Buenas. Y ahora sí, agárrense porque ya viene
2: el Mundial.
3: No los veo con sus playeras tricolores verde, blanco y rojo.
2: Yo debo de
3: ¿dónde está
2: que no?
3: El ánimo mundialista? Y platicaba yo con muchas personas y decía, no, es que como que el ambiente como
2: no
3: que no se nos está dando. Es lo que veo. ¿Pero por qué, Coco?
2: No lo sé. Ese, o sea, yo no sé si antes realmente es que... Hoy es muy... Creo. Voy a dar mi opinión personal.
3: Por favor, dalo.
2: Creo que lo que pasa es que hoy en día nos aparecen en este aparatito llamado teléfono celular, nos aparecen nuestros intereses personales. Y yo, por ejemplo, que no soy futbolero, a mí no me aparece nada aquí de fútbol. Entonces no me contagia. Cuando los medios masivos como la televisión y la radio únicamente eran los que repartían esos mensajes, pues nos sobresaturaban de información, nos llenaban de emoción, nos llenaban de expectativa. Creo que tiene que ver mucho con eso, porque insisto, yo a mí no me aparece nada de fútbol, nada.
3: Sí, porque tus búsquedas van enfocadas a otros intereses.
2: Exacto.
3: Pero fíjate que yo platicaba y ponía también en redes sociales esta pregunta. ¿Les emociona el fútbol? ¿Les emociona el mundial? Y me contestaban, sí, no, más o menos, pero creo que el ánimo sí está un poco bajo. Incluso un señor me decía, yo viví el mundial del 70, viví el mundial del 86 y ahora estoy viendo esta época. Y nada que ver, ¿no? O sea, no hay ese mismo ambiente, ese furor, esa emoción. Pero bueno, pues ustedes, ¿qué opinan? Ahí escríbanos en las redes sociales de La Qué Buena, de Coco, de Gallito, de Mamut y en mis redes también, para ver cómo se están sintiendo. Pero lo que sí les va a gustar, ¿se acuerdan todo este lío de las vacaciones que surgió entre el gobierno, la SEP, quién dice una cosa, quién dice otra y cómo va a estar la cosa? Bueno, finalmente se llegó el acuerdo que no se iba a suspender antes el calendario escolar. Ya estaban los niños cantando victoria que el 5 de junio se acaban las clases
2: los
3: y nada.
2: Niños, sí, pero los
3: niños,
2: papás, ¿no?
3: Los papás no,
1: claro,
3: les pareció.
1: No.
3: Y entonces, bueno, pues todo este movimiento para que se conservara el calendario escolar. 15 de julio se acaban las clases en la mayor parte del país. Aunque cada estado está haciendo sus adecuaciones, mucho también tiene que ver con la época de calor. Entonces, algunos estados ya anunciaron que van a acabar un poquito antes el calendario escolar. Pero lo que anunció ayer la jefa de gobierno en la Ciudad de México junto con la SEP es que no habrá clases el 11 de junio en la Ciudad de México, el día del partido inaugural entre México y Sudáfrica en el Estadio Ciudad de México. No va a haber clases en las escuelas públicas, tanto de educación básica como de media superior. Y sí, justo para que disfruten, para que vivan el ambiente mundialista y también contribuyendo un poco a que los traslados no se hagan más pesados, para que la gente que se pueda quedar en sus casitas no se enfrente al tráfico, a las movilizaciones, a los cierres vehiculares, por lo que va a ser esta inauguración en México del Mundial entre México, Estados Unidos y Canadá. Entonces, en la Ciudad de México, 11 de junio no habrá clases. En las escuelas públicas hicieron como esta precisión, en las escuelas particulares probablemente tomen la decisión de que tampoco haya, o yo sé de muchas escuelas que les están diciendo, vamos a seguir con las clases, pero de manera virtual, ¿no? También lo que se dice es que se está esperando un anuncio oficial por parte de diferentes cámaras empresariales para ver qué va a pasar con las empresas. Las más personas que pudieran quedarse en casa trabajando de manera virtual en home office sería una gran ayuda, sobre todo por toda la logística que se va a desplegar en este día y en los días que haya partido en la Ciudad de México, en Monterrey y en Guadalajara. Entonces, estar atentos a ver qué es lo que se decide cada empresa, cada lugar de trabajo. Hay muchos que se podrán poner en este esquema, como ya lo vivimos en la pandemia, cuando hay alguna emergencia, una situación especial, entonces ya va a ser más fácil ir a esta situación. Sin embargo, pues, ¿ustedes qué opinan? ¿Que se haga home office o que no?
2: A mí me vale gorro. ¿Pero te voy a decir una cosa?
1: Yo creo que a nosotros sí nos van a hacer home office porque sí, estamos cerca del estadio. Y según yo, si no tienes boleto a cierta distancia, no te dejan acercar. Uh-huh. Bueno, es por una parte.
2: Y estamos en ese radio por mucho.
3: Sí, claro. Nosotros. Estamos muy cerquita del estadio Ciudad de México.
2: Pero ahora, seamos francos. O sea, realmente se vuelve un poquito irrelevante porque estamos armando un cotorreo. Y no olvidar que de los 154,000 partidos que va a haber, solo son 4 aquí en CDMX.
1: Sí.
2: Solamente México va a tener 10 partidos, creo que 9, ¿no?
3: 3 en total entre México, Guadalajara y Monterrey.
2: O sea, realmente, muchachos, la mayor sede será Estados Unidos. Que te quiero comentar algo muy, muy simpático, ¿eh? Aquí los precios de los partidos, de los boletos, son una locura.
3: Sí, no, elevadísimos.
2: Y tuve la suerte y bendito Dios pudimos estar en Nueva York este fin de semana pasado. Y hay comerciales en Nueva York. Ajá. Comerciales.
3: Como la gente ofreciendo no boletos.
2: Como la gente no quiere ir al. O sea, no son futboleros, son beisboleros. Les gusta el hockey, les gusta el básquet.
3: Sí, el americano.
2: $50 en promoción el boleto para ir a partidos del mundial. Te
3: no,
2: lo juro.
3: Pues qué diferencia. Y aquí la nota de la semana pasada es: paren prensas, todavía hay boletos para la inauguración en $55,000. No, o sea, una locura. ¿Quién va a poder pagar?
2: Con 50,000 baros se van a Estados Unidos.
3: Y creo
2: pagan hospedaje, pagan comidas y entran a 5 partidos.
3: Divierten, les ve bien. Y no sé su punto de vista también público, porque creo que uno del desánimo un poco social es ese, ¿no?
2: Pues sí,
3: que
2: no
3: es un
2: alcanza.
3: Evento elitista que Totalmente. No te alcanza. Que, qué bonito, qué chido que vaya a ser aquí la sede del mundial. Pero nadie de la mayoría, o ustedes cuántas personas conocen que vaya a ir o que haya podido comprar su boleto para ir al mundial, a la inauguración. Y creo que es una de las grandes quejas contra la FIFA. Muchos artistas, personalidades también han hecho, pues, Gael García, ¿no? Ahora que estuvo allá en Cannes, incluso hizo ahí un comentario que no fue muy bien tomado por muchos sectores.
2: Pero muy cierto.
3: Pero muy cierto, en contra de la FIFA, justo por estas políticas de, o sea, ¿en qué te basas para vender un boleto eso? Y también en contra, perdón, de todo lo que hubo para poder acceder a los boletos, que no se les cumplieron las personas en Estados Unidos. Ya hay demandas muy fuertes porque a la gente no se les cumplieron los lugares que les habían prometido.
2: Ahora, y a ver, aquí hay una onda durísima. La FIFA no aflojó en el asunto de los palcos del Azteca.
1: Ajá.
3: Siguen esperando.
2: 456 millones de pesos es la cantidad que se estipula, o que se especula, mejor dicho, de indemnización a los dueños de palcos. ¿Y esa lana quién la pierde?
3: Pero quieren una buena noticia. Está muy buena que W Radio, W Deportes y todo lo que es Cadena Radiopolis vamos a tener programas que ustedes van a estar al tanto de lo que pase día a día en este Mundial 2026. Porque sí, pues a muchos nos gusta, nos emociona, y más si es México, ¿no? Digamos que no. Queremos que ganen, que les vaya bien. Y además, en exclusiva, los partidos los vamos a tener en W Radio, en W Deportes, para que los escuchen y se emocionen y pueden armar ahí fiesta en casa y emocionarse escuchando los partidos con nosotros. Y ya además, pues ya llegó la selección de Sudáfrica, así es que veamos ustedes cómo ven el partido inaugural.
2: Nada más nos falta
3: ¿la
2: que
3: hacemos
2: lo perdamos
3: o no la hacemos? No, Coco, pues bueno.
1: Chismoso.
3: No, buenas vibras a la selección mexicana.
2: Las mejores, pero cierto, nos quejábamos tanto, y me atrevo a decirlo, o sea, el público futbolero. Nos quejábamos tanto de la Fórmula 1, que era impagable, que era imposible, que era... Tanto se dice que el fútbol es el
3: del pueblo,
2: ¿no? Y perdón, pero con todo el respeto del mundo, quien menos va a poder entrar a los partidos será el pueblo.
3: Así es,
1: sí, la verdad,
3: solamente
1: sí.
3: Una élite y que pudo comprar y patrocinar.
1: Con el rollo de las escuelas que dices, pues yo he sabido otra cosa, ¿eh?
3: ¿Tienes
1: yo
3: otros
1: estoy
3: datos?
1: Estoy enterado
3: cuenta,
1: de
3: cuenta,
1: que en
3: cuenta,
1: algunos
3: cuenta,
1: niveles medio superior hasta esta semana...
3: Ibai,
1: ¿eh? Pero bueno, esa es otra historia. Nosotros ya nos vamos, señoras, señores. Muchísimas gracias, hermosa Ivette. Que la sigan en sus redes sociales, como siempre. Eres súper increíble, Ivette.
3: Ay, los
1: te
3: quiero.
1: Queremos,
3: muchas
1: te adoramos.
3: Muchas gracias. Y yo igual. Ay,
0: arroba. En todas sus redes sociales como arroba Ivette Parga.
1: ¿Qué horas son?
2: Las 8:35. Gracias, Ivette Parga Avilés.
3: A ustedes, bonito día.
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1: Vamos a escucharnos. Yeah.

0: Ay, ahora sí me desgañote, ni está. Buenos días, mi amor. ¿Estás por aquí, diva? Buenos días.
1: Ah, sí, buenos
0: Ay,
1: días.
0: Pensé
1: buenos
0: que
1: días.
0: Lo habías escuchado mi grito suplicante.
1: No, hombre, claro.
0: ¿Cómo está,
1: claro,
0: mi amor?
1: Claro, claro. Ahí te oigo, te oigo y me oigo, pero bueno, aquí estamos. Aquí
0: ¿cómo
1: estamos,
0: está,
1: aquí
0: muñeca?
1: Estamos. Muy bien. Muy bien, para comentar algo, digo, varias cosas, ¿verdad?
0: ¿Qué cosas? ¿Qué cosas?
1: Pero la primera, fíjate que, a ver, hemos visto a la dinastía Elizalde que van de promoción a Ciudad de México.
0: Sí, señora.
1: Que fueron a Monterrey.
0: Sí, señora.
1: Entre paréntesis, en ninguna de las dos ciudades tenían show, pero bueno.
0: Pero fueron.
1: Fue, claro. Promocionando su show en Guadalajara, en la Arena Guadalajara.
0: Pero fueron.
1: La semana pasada llevaron a varios medios hasta Sonora, hasta casa de los Elizalde. Incluso intervino la mamá hablando de Valentín, ajá, de sus cosas y no sé qué, sí, y ta, ta, ta. Y argumentaron esa promo o ese llevada de medios hasta allá.
0: Ajá.
1: Que porque ya venía el aniversario 20 de la muerte de Valentín.
0: Sí, señora. Okay.
1: Bueno, resulta que ese aniversario 20 se cumple en noviembre. O sea, faltan 6 meses, diva. ¿Okay?
0: No más medio año.
1: Sí, nada más, o sea, imagínate. Y pues resulta que no han vendido boletos.
0: No me digas eso.
1: Sí, mi diva.
0: No.
1: Ya están al 4x3. ¿Quién los quiere? Aunque sean regalados. Aunque sean regalados.
0: No, bueno, a ver, entendamos algo y seamos muy sinceras.
1: No, hay que ser sinceras.
0: Hay que llenarlo. Venga. O sea, ya está ahí. Y bueno, sí, lo que vendiste lo vendiste, pero hay que llenarlo. Entonces,
1: ahora fóralo.
0: Sí, señor, sí, señora. Y se sí, va a escuchar muy raro, pero aunque sea regalado, pero hay que llenarlo.
1: Así
0: y si
1: es.
0: Ese recinto no se llena, quiere decir que es regalado, qué miedo.
1: Es que a ver, vamos a ver. Están utilizando, es que va a aparecer Valentín en la pantalla, hologramas o lo que vaya a hacer, ¿no? Eso es jugar, ya, y es al más puro estilo de los Rivera, digo yo, ¿verdad? Perdón. Ya están utilizando, a ver, ¿qué carrera tiene Joel, el gallo? Joel creo que es el más, digamos, respetado.
0: Uh-huh.
1: Pero el gallo, espérame. Es que el gallo tiene canciones muy buenas.
0: ¡Oye, te me vas a ahogar, mi amor! ¿Qué
1: ya me
0: pasó?
1: Voy, ya me voy, espérame. Es que me da risa, espérame.
0: Se te metió el espíritu de Lolita Yala. Tose, mi amor, tose, yo te perdono.
1: No, pero se me metió el espíritu de Elías Elizalde.
0: Ay, Dios mío. Deja. Ahí, dejen.
1: Listo.
0: Dejen que mi diva haga.
1: Aquí estoy. Me regreso porque, ¿sabes qué? Lo que pasa es que, pues sí se me atravesó, yo creo que el espíritu Elizalde. Total que, bueno, no se han vendido todos los boletos, mi diva. Y qué triste. Qué triste, de veras. Ahora, se enojan porque yo lo dije ayer en mis redes y que seguramente me estén haciendo para que no lo diga.
0: Ay, Dios mío.
1: Pero ya lo estoy diciendo. Y se enojan. Pero es la verdad, mi diva.
0: No, a ver, pero es que no está
1: están
0: mal.
1: Están utilizando a Valentín.
0: Atención, y nadie discute eso, ¿eh? Es su herencia. Valentín es su familia.
1: Claro, su
0: por
1: familia,
0: supuesto
1: por
0: que
1: supuesto.
0: El personaje icónico en la música de Valentín Elizalde es ocupable por ustedes, como la familia.
1: Sí,
0: ¿por
1: claro,
0: qué? Porque
1: claro,
0: les pertenece. Eso no lo quita nadie. Pero también les quiero pedir que recuerden que Valentín es quien es hoy en día porque hubo sí, un excelente trabajo de promoción después de que nos dejó. Porque
1: no, claro,
0: cuando Valentín se marchó, se hizo todo lo necesario para que Valentín
1: para
0: fuera convertido
1: ese,
0: en el
1: claro,
0: ídolo que hoy es.
1: Claro, en
0: entonces,
1: un
0: si ustedes quieren que esto prospere de diferente manera, solamente se ocupa una cosa, un sí, excelente plan de promoción. Y eso requiere tres
1: no,
0: cosas.
1: No, espérame, no, diva, ahí sí difiero, porque ya vinieron acá, ya fueron a Monterrey.
0: No, pero voy a esto. Ver, eso requiere tres cosas, nena, tres cosas.
1: Sí.
0: La primera, tiempo. La segunda,
1: claro,
0: la mejor gente
1: hagan su
0: adecuada.
1: Cada uno.
0: Exacto. Y la
1: hagan
0: tercera.
1: Su cada uno y no se vayan a una arena cuando tienes un

0: Bienvenido a Tereguilera Oficial en Facebook, Tereguilera en Instagram, en TikTok, en YouTube. Y ahí está mi video, ese que no le gustó ni al manager ni a ellos. Bueno, ya me voy.
1: Anarro todo, nena, bye.
0: Bye, bye. Más adelante seguimos platicando, mi diva. Esto bye. No se acaba.
1: Sí, bye. Nena, aquí estamos, nena, bye.
0: Bye.
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0: Ay, no manches.
1: Se nos va a ahogar, se me hace que sí le hicieron algo a esta. ¿Qué horas son, nena?
0: Son las 8:50, mi diva.
1: Las 8:50. Ay, no, ahorita ya, ¿dónde está?
0: Me la pelation. ¡Adiós!
1: ¡Ay, bye. Ya! ¡Qué cosas!

Regresamos rapidísimo, volvemos, tenemos corte comercial, vamos a Maduritas y por supuesto en Guadalajara, puras buenas, no te vayas. La que buena. En México, las 8:52.

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1: La selección de Francia es una de las favoritas para levantar el título en la Copa del Mundo de México, Estados Unidos y Canadá. La escuadra francesa cuenta con una brillante generación de futbolistas en todas sus posiciones, pero en el ataque destaca un nombre, Désiré Doué. El joven jugador del Paris Saint-Germain ya es toda una realidad a nivel de clubes. Con el conjunto parisino, se alzó como una pieza fundamental para ganar el sextete en la temporada pasada. Y ahora buscará replicar sus grandes actuaciones en el escenario más importante del mundo. Con apenas 20 años, Doué tiene la obligación de marcar diferencia junto a Kylian Mbappé y Ousmane Dembélé para llevar a la selección francesa a lo más alto en la Copa del Mundo.
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2: Belo Horizonte. Quedó en silencio aquel 8 de julio del 2014. ¡Ahí estuvimos! Brasil, anfitrión del Mundial en ese año, se derrumbó ante Alemania con un 7-1 imposible de creer.
3: En el Mineirão,
2: las miradas perdidas, el llanto en las gradas y la incredulidad acompañaron cada gol. Antes del descanso, ya era una pesadilla, pues el marcador proyectaba un 5-0. La afición, los jugadores, no terminaban de reponerse mentalmente de un gol cuando ya les había caído uno más y uno tras otro. No fue solo una derrota, fue una herida histórica para el fútbol brasileño. Vivida en casa, ante su gente, es recordada en la actualidad como la goleada más humillante en las Copas del Mundo por el contexto local de la verde amarela.
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4: Las 9 con 24.
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3: Las 9:03.
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Las 9:23. Empieza a fallar porque las cosas.

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2: Las 9 y 26.
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0: 9 con 27 ya.

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1: Buenos días, hijos de la mañana, ¿cómo están? Excelente día. Gusto en saludarles. Oigan, ¿me pueden complacer, por favor, con la madurita del Retrato de Mamá de Pequeños Musical, por favor? Muchas gracias, muchachos. Y aquí de Naucalpan suena La Qué Buena 92.9.

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0: Agárrenlo, amor.
2: Aquí tú, la que buena.
0: Eso, muñeco. ¿Cómo te llamas?
2: Otra vez yo, otra vez José Ángel.
0: ¿Neta?
2: Sí.
0: ¿Es real?
2: Neta del planeta.
0: José Ángel, ¿qué completo para buscarte en la base de hoy? Hermano, qué chido.
2: Hoy me registré, bueno, mi nombre completo, José Ángel Delman González.
1: José Ángel, ¿tú ganaste hace rato en el Ganalana?
2: No.
0: No.
1: No, perdió.
2: No, yo la abrí en la mañana tuvo... para la dedicada.
0: Ah. Ella tuvo dedicada en la mañana.
1: Oye, José Ángel, ¿qué crees? Estamos revisando los mensajes y...
0: ¡Ay,
1: espérate. Coquito, haz lo tuyo.
0: Espérate, muñeco, necesito que me regales, por favor, en la bocina de tu automóvil, 5 bocinazos chiquitos, ahora mismo.
2: Es que no se oye.
0: Pues saca el teléfono de la ventana, mijo, párate tantito, tócale fuerte, 5 bocinazos.
2: Descompuesto. A ver.
1: Si nos mandas un video enseñándonos que no sirve tu claxon, te lo llevas. Sí. Por mientras, digamos que...
0: ¡Ay, sí!
3: ¡Felicidades!
0: Carnal, agarra el WhatsApp de la que buena y manda un videito donde digas, miren, chavos, soy yo. Aquí estoy dándole a mi claxon, pero la verdad es que no suena. Ya con eso, carnal, te lo damos, ¿vale?
2: Dale, vale, mi coquito, ahorita lo mando.
1: Órale, gordito. Hermano.
0: Felicidades y bienvenido.
1: ¿A qué te dedicas?
2: Transporte público del Uber.
1: Órale, José Ángel, ¿y ahorita por dónde andas?
2: Acá andamos por Texcoco.
1: Vaya, aquí suena.
0: La que buena.
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1: Pausita y regresamos. Somos el cocodrilo y el gallo. Viene la reflexión, viene la segunda parte de las divas. Solo por...

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0: el Maracaná estaba listo para la fiesta en 1950. Pero la historia tomó otro rumbo. Brasil solo necesitaba empatar para ser campeón. Pues aquella Copa del Mundo se jugaba en un formato de round robin, es decir, donde se coronaba el primer lugar de grupo de la segunda fase. Sin embargo, Uruguay silenció al estadio con el gol de Alcides Gilla. Más de 50.000 personas pasaron del júbilo al asombro absoluto. El imponente recinto de pronto quedó enmudecido. El 2-1 final quedó marcado como el Maracanazo, una de las derrotas más dolorosas del fútbol brasileño y uno de los momentos más impactantes en la historia de los mundiales. El fantasma de aquel día persigue a Brasil incluso a 76 años de distancia.
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8: Las 10 con 26.
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31: Son las 10:02.
1: Vamos para arriba con La Qué Buena. Buenos días.

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0: ¡Ade!
1: ¡Viva!
0: A ver, ¿cómo estás?
1: Ya estoy totalmente recuperada.
0: Ya respiras mejor, ¿eh?
1: Después de la tos que me atacó hace rato.
0: ¡Qué bueno, Nina! Estaba preocupada por ti.
1: Cuando estaba yo diciendo que pues no se han vendido los boletos para la dinastía Elizalde.
0: Yo siento feo por eso, ¿eh?
1: Ay, bueno, pues no. O sea, yo no es de sentir feo bonito, es la realidad, ¿no?
0: O sea, la realidad es que...
1: 4x3 por si alguien quiere ir.
0: La realidad es que no hay pues no hay movimiento. Y eso es inequívoco, ¿no? Son hechos. Pero yo en lo personal digo, siento feo porque obviamente nadie invierte para hacer un espectáculo al que no vaya la gente.
1: Pero Diva, es que a ver, fíjate, porque a ver, estás hablando de ¿cuántos días previos al mundial, no? Fíjate, todavía
0: es que
1: la banda
0: insisto,
1: machos,
0: nena.
1: La banda machos canceló porque no se estaban vendiendo boletos tampoco.
0: Es que insisto, nena, es planeación, es
1: claro,
0: tiempo, es gente que sepa
1: no
0: del negocio.
1: Idea. Fíjate, nosotros no hacemos eventos y tenemos clarísimo cuándo no y en
0: claro,
1: dónde
0: que,
1: no.
0: Que simplemente ahora mismo no es momento. El mundo
1: claro
0: no está
1: no,
0: pensando en música regional mexicana.
1: No, ni en ninguna música. O sea, no. O sea, los conciertos que se hagan es bajo su propio riesgo, pero en buena onda. ¿Cómo se les
0: en
1: ocurre?
0: Buena onda.
1: Pues ahí está el fracaso. Y además colgarte de Valentín Elizalde y además decir
0: que ya vienen
1: los 20 años.
0: Que yo vuelvo, o sea, y repito, eso está, para mí, eso está bien.
1: Ah, ok. O sea, colgarte de la fama de todo.
0: Es que, insisto, no es colgarte. Valentín, desafortunadamente, hace 20 años que ya no está con nosotros.
1: Ahí está. ¿Entonces?
0: Y al final de cuentas, el ícono, el ídolo que se construyó, nena, o sea...
1: Ay, no, bueno.
0: La familia Quintanilla sigue viviendo de Selena hasta la fecha.
1: No, los Rivera.
0: Siguen viviendo del recuerdo hasta la fecha.
1: Claro.
0: Yo se los digo de frente, familia Elizalde, está bien. Explótenlo, porque hoy en día Valentín ya no está. Es un producto que les pertenece a ustedes. Valentín hoy en día es un ser amado por todo México. Pero cierto es que ya es un producto. Ya no es alguien a quien rendirle un homenaje en vida. Ya no está con nosotros.
1: Entonces, en pantallas y cosas así.
0: Se convierte en un producto. Explótenlo porque les pertenece. Pero planéenlo
1: bien. Que tanto les pertenece y qué tanto le pertenece a las hijas, pero eso es otra cosa.
0: Sí,
1: ¿no?
0: Pero planéenlo bien, okay, porque aquí hay algo importante que decir.
1: Exacto.
0: Si ustedes derrumban al ídolo, si por estas decisiones mal tomadas, la gente empieza a ya no ver tan grande a Valentín, ahí la gallina de los huevos de oro va a dejar de poner.
1: Y es una decisión muy fuerte el que tú estés quemando a Valentín Elizalde porque tu evento tronó, pues sí, pero ¿cómo te atreves a hacer una arena Guadalajara y en pleno días antes del mundial? Pero bueno, mira, se enoja porque lo dice uno, pero es la neta. Y o sea, de verdad, qué feo. Mientras tanto, fíjate cómo son las cosas. Ya nos quedamos con los Elizalde, tronaron en su evento.
0: Uh-huh.
1: Pero el que abre nueva fecha es Eden Muñoz para el 27 de noviembre, porque el 28 de noviembre ahí en la Arena Guadalajara está totalmente vendido, así que anuncia una nueva fecha para el viernes 27 de noviembre. Arena Guadalajara.
0: Por favor.
1: Entonces.
0: No cualquier cosa.
1: No cualquier cosa, porque es un lugar muy grande. Entonces, pero si tú sabes que tienes la capacidad
0: y
1: de
0: hoy
1: hacerlo.
0: Por hoy en Guadalajara
1: por
0: es
1: favor.
0: El recinto, ¿eh?
1: Claro, porque ahora es el recinto más grande. Ya el Telmex ya queda pequeño, ya queda para los medianones, digamos, ¿no? Ahora hay que ir por la arena. Es aquí como en la Ciudad de México. Ahora hay que ir por la Plaza de Toros. Entonces, Edén tiene ya una Plaza de Toros vendida. Ya está vendiendo la segunda. Ahora, en la Arena Guadalajara está vendido para el 28 de noviembre, abre el 27.
0: Ahora,
1: pero
0: atención.
1: Pero él sabe de sus capacidades.
0: Claro, Edén no está buscando llenar un GNP todavía, ¿eh? Atención.
1: Claro.
0: Y eso habla de la conciencia de un artista.
1: Así es. Así es, mi diva. Entonces, seamos realistas. Y él con su música, él con su talento, él con lo que ha construido. Entonces, por favor, hay que ser realistas. Lo que pasa es que a la gente no le gusta que les digan las cosas de frente y cómo son. Entonces, se enojan. Perdón, se enojaron. No me importa porque yo estoy informando lo que está sucediendo. A final de cuentas, ese es mi trabajo y esa es... que no les gusta, pues ese es su problema. Pero así es, fíjate, lo que dijimos de machos, cancelaron porque pues no se estaban vendiendo los boletos, sino porque el macho sea malo.
0: El porque puse está muy lógico. Cancelaron pues porque pues no era viable.
1: Claro.
0: Y si te das cuenta, podrá ser YouTube, podría ser Alejandro Sanz, podría ser Taylor Swift. Si no estás vendiendo, no es negocio. Y tu negocio claro, es ese.
1: Claro, claro. Fíjate, vienen los Tigres del Norte al estadio, ¿no? Vamos a ver, que es 27 de junio, ¿no? Ajá. Se le están jugando, pero yo creo que son un espectáculo muy digno, 27 de junio. Un espectáculo muy digno para los visitantes. No, y para atención, los locales.
0: ¿Cuánto tiempo tienen vendiendo los boletos los Tigres?
1: Así es.
0: O sea, también, también no es cualquier cosa. No se les ocurrió de hoy para mañana.
1: Es algo diferente, es algo planeado, bien hecho, como debe de ser. No nomás ahí se va y ahí iba a decir una palabra. No, las cosas se hacen bien planeadas, mi diva. Tere Aguilera Oficial en Facebook, Tere Aguilera en Instagram, en TikTok, en YouTube y en las redes de Arrobando Grupero. Síganme porque ahí sigo diciéndolo todo.
0: Nena, gracias.
1: Digo las cosas como son.
0: Te queremos, necesito, cuídate mucho.
1: Chiquita preciosa. Adiós.
0: Nena, bye. Te amo, bye.
2: Fueron las divas.
0: Ella es Teresa Aguilera. ¿Qué más son, nena?
1: Son las 10:17.
0: 10:17 en México.
1: Así es. Adiós.
0: Adiós, nena.

0: Tiempo de hacer una pausita, ya regresamos. Quédate con nosotros, esto es...
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0: para arriba. 10:21.

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1: En el Estadio Azteca, la edición del Mundial de México en 1970 regaló el llamado Partido del Siglo. Italia y Alemania protagonizaron un duelo épico que terminó 4-3 en tiempo extra en favor de los Azzurri. Franz Beckenbauer jugó con el brazo dislocado, sí. Gerd Müller marcó dos veces y del lado italiano aparecieron nombres eternos como Gianni Rivera, Sandro Mazzola, Tarcisio Burnic y Roberto Boninsegna. El árbitro, por cierto, fue Arturo Yamasaki,
2: nacido en Perú, pero naturalizado mexicano.
1: Fueron 120 minutos de drama, goles, coraje en un partido que se convirtió en leyenda en el fútbol. El tiempo regular terminó 1-1, pero tiempos extra hubo 5 goles, volteretas y un espectáculo difícil de igualar.
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0: Las 11 con 6.
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5: Hola, mi nombre es Darian Sandoval y estas son las curiosidades mundialistas. Uno de los episodios de mayor tensión en la historia de los mundiales se vivió fuera del campo. En concreto, la noche antes de la final de Francia 98, cuando el delantero brasileño Ronaldo Nazario se desvaneció en su habitación, la cual compartía con Edmundo y Roberto Carlos. De inmediato, atendido y llevado a un hospital en París, se le diagnosticó una falla cardíaca que, de inicio, lo había descartado para el arranque del gran partido ante Francia. Pero por insistencia del mismo futbolista, Mario Zagallo lo incluyó en el once inicial, aunque se le vio fuera de su mejor nivel en el partido en el que los galos conseguirían su primer título mundial. Esta situación generó críticas hacia el jugador, pues al momento del partido nadie sabía lo que había ocurrido por la noche.
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0: Señor, hazme instrumento de tu paz. Que donde haya odio, siembre yo amor. Donde haya injuria, perdón. Donde haya duda, fe. Donde haya desaliento, esperanza. Donde haya sombra, luz. Donde haya tristeza, alegría. Oh divino Maestro, concédeme que no busque ser consolado, sino consolar. Que no busque ser comprendido, sino comprender. Que no busque ser amado, sino amar. Porque dando es como recibimos. Perdonando es como tú nos perdonas. Y muriendo en ti es como nacemos a la vida eterna.
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1: Hola, soy Brenda Flores y esto es De Rival a Rival. Sudáfrica clasificó al Mundial 2026 de manera directa, como líder del Grupo C de las eliminatorias africanas. Su pase se dio en la última jornada tras vencer como local 3-0 a Ruanda, dejando así fuera del Mundial a la poderosa Nigeria. Dicha clasificación como puntero se dio a pesar de una sanción de 3 unidades por alinear indebidamente a Teboho Mokoena en el cotejo ante Lesoto de la fecha 7. Esta será la cuarta participación sudafricana en una Copa del Mundo, regresando después de 16 años de ausencia. Tras quedar eliminados ante Camerún en los octavos de final de la Copa Africana, los Bafana Bafana enfrentarán a México en el partido inaugural del 11 de junio del 2026 en el renovado Estadio Azteca.
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1: Las 12 con 7.
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1: Hola, yo soy Alex López y estos son los estadios mundialistas. En New Jersey se hace un coloso moderno que a mediados del 2026 cambiará el fútbol americano por la Copa del Mundo. Inaugurado en 2010, el New Jersey Stadium será sede de 8 partidos del Mundial, incluida ni más ni menos que la gran final. El comité organizador eligió este inmueble para definir al nuevo campeón de la justa veraniega debido a su impacto en la cultura estadounidense. Hoy es casa de los Giants y los Jets de la NFL, pero ya ha vivido noches históricas en el fútbol, tales como la final de la Copa América en 2016 y la gran final del Mundial de Clubes 2025, un escenario clave rumbo a la magna justa veraniega.
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20: La una con siete.

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3: Hola, mi nombre es Darian Sandoval y estas son Curiosidades Mundialistas. Brasil 2014 enfrentó a las selecciones a situaciones adversas, sobre todo relacionadas con las condiciones climatológicas. Dentro de ellas, Fernando Muslera fue uno de los que se vio afectado, aunque por la fauna del país. Un día antes del debut de Uruguay ante Costa Rica en Fortaleza, el arquero charrúa publicó en redes sociales que sufrió el embate de un temido enemigo en su propia cama. Hormigas rojas. Hormigas rojas. El futbolista lo compartió con humor. Sin embargo, no fue el único miembro de la delegación uruguaya que se vio afectado por insectos en sus habitaciones. Situaciones que no pasaron más allá de una anécdota que contar. Aunque, en su debut los charrúas cayeron 3-1 ante los ticos.
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1: Hola, soy Jesús Humberto López y estas son las curiosidades mundialistas. El trofeo Jules Rimet tiene un sinfín de historias dignas de relatar. La primera de ellas se dio durante la Segunda Guerra Mundial, cuando se convirtió en un auténtico refugiado de guerra. Italia era la vigente campeona del mundo en ese entonces. Cuando inició el conflicto bélico, Ottorino Vasari, vicepresidente de la Federación Italiana de Fútbol, decidió sacar el trofeo de la bóveda de un banco que lo protegía por temor a una invasión extranjera. Su solución: resguardarlo bajo su cama en una caja de zapatos. Escondite que funcionó, para posteriormente ser devuelto a la FIFA en 1947 tras el final de la guerra. Aunque esta sería apenas la primera de muchas anécdotas que viviría el trofeo.
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0: Hola, yo soy Alex López y estos son los Estadios Mundialistas. En Zapopan, Jalisco, se impone un estadio con silueta de coliseo moderno, el Estadio Guadalajara, una de las joyas arquitectónicas más elegantes rumbo a la Copa del Mundo del 2026. Inaugurado en 2010, es el hogar de las Chivas y testigo de sus mayores alegrías recientes. Aquí celebraron el histórico doblete del 2017 y el título de la CONCACAF en 2018, además de los campeonatos del equipo femenil. El primer partido de este inmueble tuvo de invitado ni más ni menos que al Manchester United, justo en el año en el que Javier Chicharito Hernández fichó con los Red Devils. También fue escenario del Mundial Sub-17 y de los Juegos Panamericanos en el 2011, un recinto que combina diseño, historia y pasión.
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8: Las 2:07.
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0: Hoy tenemos team completo, familia del Circo de la Qué Buena. Arrancamos con...
1: ¿Con quién?
0: Señoras y señores, ha llegado el momento de presentarles al único... primero las mujeres, ¿verdad?
2: Sí.
0: Bueno, guarda chance.
2: Adelante, Ringo, adelante.
0: ¡Guarda chance! Señoras y señores, ha llegado el momento de presentarles. Ella es cantante, ella es actriz. Ella es... Espérame. Cuando tiene conciertos, no mueve un solo cable.
2: Okay.
0: Subió un TikTok haciéndose... Oye, andabas de prepotente, Lía.
1: Ella solo da indicaciones de... ¿Ese cable no va ahí?
0: Sí, así la digo. Señoras y señores, ella es... ¡Piguilía!
1: ¿Cómo están, Egan? ¿Cómo están los hombres?
0: ¿Cuáles?
2: Sí, ¿en dónde están?
3: ¡Ay, taruga!
2: ¡Atrapada!
0: ¡Ay, se activó la alarma otra vez! ¡Ay, no!
1: ¡Atrapada! Déjame presentarlo.
2: A ver, adelante, Pigulía.
1: Okay. Él es un chico fitness. Él es un chico... Es un gimna brother. Porque vive en el gimnasio, duerme en el gimnasio. Oh, come en el gimnasio. Despierta.
0: ¿Puedo agregar algo?
1: ¿Sí, no?
0: Sí, sabes que está viviendo ahí porque ya no está pagando renta, ¿verdad?
1: Sí, ¿verdad? Es que sí me imaginé.
2: La verdad es que me contrataron para hacer la limpieza ahí en el
0: gimnasio. Y luego hay agua caliente ahí en el gimnasio, pues ahí se baña.
1: ¿Verdad?
2: Sí, de hecho, apenas estoy llevando mi estufa para allá.
0: Ok, bueno.
1: No, él es caballero. Caballero.
0: Yoja. El correcamino.
1: ¡Yo para el correcamino!
2: Vienen bien cuates, hombre.
0: ¡Qué bonito, familia!
1: Preséntalo como presentaste cuando llegué.
2: Es momento de presentar.
0: Me he sacado mi fondo musical. Aguántame, dame un pedo.
1: ¿De quiénes
0: aguántame.
1: Somos? ¿De quiénes somos?
2: No, si quieres, no.
0: No, si quieres, no. Adelante, correcaminos. Adelante.
2: Ahí les va. Es momento de presentar al animal. Al animal más grande de la Qué Buena. No, pues por grandote menso.
0: Perdón. Pensé que por lo gordo.
2: Usa lentes.
0: Gracias.
2: Usa un reloj más pesado que él. Que la mano se le va de lado.
0: Soy millonario, agrégale que soy millonario.
2: Tiene varios aviones. Ajá. Tiene varios yates.
0: Mujeres,
2: carros.
1: Te falta decir que es el novio de las pensionadas.
2: Sí. Tiene bastantes novias, mujeres pensionadas.
0: En este momento él voy a empezar a quitar la ropa. ¡Corre camino, me voy a quitar la ropa!
2: El Rino Cruz.
0: Público, los amo, gracias.
2: Digo, todo esto que conté, pues lo gana el Monopoly, ¿verdad? Pero,
0: sí, porque ya no tengo un solo peso.
2: No tenías que decir eso, mentira.
0: Bien jodido, de veras.
2: No creo. Canal, tú y yo sabemos que te acabas de comprar una Porsche. Tú y yo sabemos.
0: No, sí.
2: ¿Ubicaste la Porsche amarilla que está aquí afuera?
1: Sí, bueno.
0: ¿Qué dices el color?
2: Perdóname, Rino. No, pues es que. Perdóname, mi Rino, pero las placas que tiene la Porsche del Rino.
1: La gente rumora que es
2: TRH04YJ.
0: ¡Ah, no, verdad! ¡Épale,
1: épale! Y que su número de teléfono es 33.
0: ¡No, espérense! ¡No, no, no! ¡Épale! Ya apagué micrófonos. Ahora sí, abren lo que quieran. Gracias. ¡Bueno!
1: Sí, bueno.

0: tarugadas, mijo. Aquí no vas a encontrar nada, güey.
1: Sí, la verdad es que somos tu mejor opción.
2: A lo mejor y te hacemos reír, hijo, pero sí, pues va a ser momentáneo.
1: Sí, ya si vienes, pues ya te hacemos un descuento.
0: ¿Cuál te ponemos, carnal?
3: Me alegro si Reno me manda un beso.
0: Mijo, hasta tres, baby, adelante.
2: No, sí, ya sabía que sí.
0: Ah, mi compadre Rubén. ¿Por qué te pones Pedro, desgraciado? Es el Rubén, hijo de tú.
2: No, es que le iba a mandar un saludo a otra morra.
1: Oye,
2: ¿no?
1: Qué bien lo vamos a mandar.
3: ¿Para qué me descubres, gordo?
0: Baby, Pedro, ay, Pedro. No puede ser. ¿Cuál te ponemos, gordo?
3: Me pegó la gana.
0: ¿Me pegó la gana?
2: Claro. Uy, esa rola se antoja como para este jueves,
1: me
2: ¿eh?
1: Me pegó la gana.
0: Mi compadre Rubén es trailero.
4: ¡Sí, soy Ana!
2: No,
3: ándale.
2: Sí.
3: ¡Ándale!
2: Sí.
3: No, sí.
0: No, y luego se rumora, espérame. Se
1: pasa?
0: Rumora que la está sacando acá,
2: ¿diésel
0: al trailer?
2: ¿Al trailer?
0: No, que le saque el diésel.
2: ¿A poco sí?
0: Ahí en la caseta.
2: No, y también ¿sabes qué se rumora? ¿Petrol? Que le andan sacando el petróleo a él.
0: ¡Ah, también! Sí. ¿Cuánto ponemos, gordo? Me pegó la gana.
2: De la mañana.
3: Eso mera, me pegó la gana.
0: Abrazo, gordo.
2: Me pegó la gana. De tomarme un trago.
0: Aquí arrancamos, familia. Sus redes sociales, muchachos.
1: Vámonos, arroba Big Willy Show en todas las
2: me
1: redes sociales.
2: Me pegó la gana y nada más por eso traje.
0: Ándale, corre, amigos.
2: Perdóname, Río. Arroba Soy Caballero FM.
0: Omar, guión bajo, en vivo, familia. Bienvenidos, cadena. Aquí comenzamos.
2: Adelante.
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0: es la Sugar Mommy.
1: Hoy no más.
0: Pura caña.
2: Mil horas.
0: Vámonos con la Sugar de hoy, Pimulia.
1: 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Mil horas.
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0: Ellos son una pura caña.
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1: Oigan, ya no te quiero.
0: Ahí en las redes sociales un video de que se juntaron los compas de la pura caña y se reunieron nomás para...
1: ¿Y el papá de Pigulía?
0: Yo pensé que era el papá de Pigulía, acá estaba.
2: ¿Vienes? Sí. Vienes bien cuete, Rino.
0: Oye, amigo, que no era él.
1: No, hombre, qué miedo que confunda a las personas del Rino.
0: Se juntaron los ex músicos de la pura caña y la neta se aventaron buenas rolas, ¿eh? Recordaron acá buenos tiempos. La Sugar de hoy, familia. Mil horas.
2: Mil horas.
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ser diferente.

0: que pueda.
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2: Oye, saludos a Karina Angulo que me trajo taquitos dorados, la mujer. Oye, sí me llené, carnal. Pasó lo increíble, me llené con 3 tacos. Saludos a la Cari, ay, siempre nos trae detalles de la Cari. Vámonos con saludos, familia. Oye, pero ¿qué? ¿Pura llamada telefónica, no, Tony? Arre, vámonos por la multilínea a ver qué anda haciendo la banda, güero.
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2: Qué bonito, se lo llevó. Ah, no, espérame. Espérame, me emocioné, mijo, perdóname.
3: Ah, yo no sé,
2: mijo,
3: no sé.
2: Pues qué.
3: Ahí me andas ilusionando, ahora te
2: aguantas. Es que
3: aguanta.
2: Le echaste mucha enjundia, mijo, pues me emocioné.
3: Ay, ya lo sé.
2: ¿Quién habla, compadre?
3: Omar.
2: ¡Ah, mi tocayo!
3: Sí.
2: Oye, pero tú eres bien misterioso, mijo. ¿Pues qué traes o qué, güey?
3: No, nada. Bueno, de hecho, una vez te gané.
2: Ey.
3: Y te mandé un video que te mandó los croissants.
2: Casi no te oigo. ¿Qué, qué?
3: Los croissants, los cuerditos.
2: ¡Ah, tú fuiste!
3: No.
2: ¡Compare! Espérate, te voy a decir una cosa.
3: ¿Estás en casa?
2: Mijo, deja un llamado a toda la ciudadanía. Cuando traigan regalos aquí a la radio, digan de parte de quién, hijo, porque uno no sabe, carnal. Nunca supimos de quiénes eran los cuernitos, hasta ahorita, carnal. Ay, hijo. Oye, pero algo es de querer, güey, ¿no? No fueron de gratis, ¿no? Te conozco, desgraciado. Sí. Saludos, ¿pa' quién o qué, compadre?
3: Mándeme.
2: Saludos, ¿pa' quién, tocayo?
3: Ah, para mi señora, bueno, a ella no le gusta que me diga mi señora, pero a mi esposa.
2: Oye, ¿pero por qué no le gusta qué? ¿Cuántos años tienes tú, carnal?
3: Que porque ella piensa que, si le digo así...
2: Ya soy vieja. Ah, qué llevado eres, güey. No seas grosero con ella, carnal.
3: Y como no está grande, no, tiene 23.
2: ¿Y tú cuántos?
3: No, yo 32.
2: No hagas eso, güey. Déjala vivir su juventud a la morra, mijo. Déjala que viva.
3: Es que si agarro colágeno.
2: No, mijo, no.
3: Por eso dicen siempre, soy Uber.
2: Ah, ok.
3: Y siempre dicen que me veo más joven de mi edad.
2: Ah, ¿eso dice?
3: Sí, pero nomás es para ligarme.
2: Mijo, a ver, espérame. Justamente lo que te voy a preguntar. Espérate, desgraciado. Espérate, a ver. Quiero que me digas algo.
3: Ajá.
2: A ver, hablando de ligar, ¿qué rollo? ¿De repente casi ha subido pasaje que te ha tirado el rollo así machín, carnal?
3: No, bendito Dios, no me dio.
2: Nada, le saque. La neta. ¿Alguna morrilla o algún batillo, güey? No sé.
3: Desgraciadamente, mi rino.
2: ¡Ey!
3: Un vato, una vez.
2: ¿Un vato?
3: Un batillo.
2: Platícame, a ver, espérate, me encanta el chisme, güey. Espérate, a ver, suéltale.
3: No, espérate.
2: No me cuelgues, espérate. A ver, espérate.
3: ¿Pero qué me dio dólares?
2: ¿Te dio un dólar?
3: Me dio dólares.
2: Oye, pero espérame. Es que una vez me platicaron de un vato una historia así. Siento que me la vas a platicar igual, a ver. ¿Pero en qué terminó la historia? ¿Hubo o no hubo? ¿No?
3: No.
2: ¿Te tiró el rollo, neta? ¿Un vato?
3: Oye.
2: Ya me cambió el tema, este desgraciado. ¿Qué pasó? ¿Sabe qué están diciendo del correcamino? Ya no le oigo, mi compa. ¡Un abrazo, carnal! Casi no digo, por la 15 o por la 30 no alcanzo a ver. Oigan, familia, antes de irme con música, síguenos en redes sociales, @omar_envivo. Así me encuentras en Insta, @omar_envivo. ¿Sabes dónde nos escuchan, Tony? Allá en San Luis Oyatlán, carnal. Allá llega de machín la señal. A toda la gente allá en San Luis, abrazote, familia. Échale una llamada telefónica, ¿qué? ¿Una más? Son mis 15, mijo, mi programa, ni modo que no. ¡Güero!
4: ¡Hola, gordo!
2: ¡Ay, taruga! ¡Espérate! ¿Quién habla?
4: ¿Cómo estás?
2: ¿Quién habla?
4: ¡Papi!
2: ¡Ah, pero! ¡No puedo creer, güey! ¡Voy a llorar, hijo de eso! ¿Eres tú, Pimpi?
4: ¡Claro, gordo! ¡Ya me desalentaron otra vez!
2: ¡No manches, sí es, güey! Pimpi, déjame darle contexto a todo el público, espérate. La Pimpi fue la primer, chico que marcó el circo de la que buena hace como 6 años, o sea que es de nuestro radioescuchas acá más fieles. ¿Cómo estás, Pimpi? ¿Cómo está la mujer?
4: Claro, ¿te acuerdas de los programas amigo, el Congo Fernández.
2: Sí, cómo no, mi compa el Congo Fernández, ya lo recuerdo, carnal.
4: Claro, yo también, Pimpi. Pues lo llevo en mi corazón junto contigo, gordo.
2: ¿Cuántos años llevas marcando aquí a la radio? Como unos 6, ¿verdad?
4: Ya tengo como unos 7 años hablándote, gordo, desde la primera vez que lo hicimos.
2: Ay, taruga, ella.
4: Atrapada.
2: Ay, me asustaste, mensa. Oye, Pimpi, qué gusto me da escucharte, en serio, ¿eh? Saludos, ¿pa' quién o qué?
4: Tú sabes, gordo, que mi corazón es tuyo.
2: Ay, espérate, tal. Espérate, no.
4: En este desprecio, en este dicho, porque ya no me hablabas,
2: ¿no? No me estés marcando al jale, estoy trabajando.
4: Pimpi,
2: no ha llegado, no tarda en llegar mi compa Chumpollo. ¿Qué quieres que le diga?
4: No, que andaba ahí con Don Tony. Yo lo vi ahí que estaba juntando monedas.
2: Mijo, todavía, desde hace 6 años llevan esa relación amorosa, carnal. Y cada día más se quieren más, ¿eh? Cada día le pones más enjundia, carnal, a esa relación, te lo juro.
4: Sí, cuando yo lo escucho, yo pienso que sí, ya ese amor es como el tuyo y el mío.
2: ¿Sabe qué dice la Pimpi? Pimpi, cómprate un teléfono nuevo, mija. Se oye bien feo tu teléfono. Un abrazo, Pimpi. Qué milagro, mija, ¿eh? Síguete reportando, hombre. Vámonos con música, familia. Oye, sígueme en redes sociales. En Insta me encuentras como @omar_envivo. @omar_envivo. Y en el Facebook como Omar el Rino Cruz.
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0: Son las 3 de la tarde. Esta es la hora de la Divina Misericordia para el mundo entero. En esta hora, nada le será negado al alma que lo pida por los méritos de mi pasión. Por eso digamos con confianza: ayúdame, oh Señor, a que mis ojos sean misericordiosos, para que yo jamás recele o juzgue según las apariencias, sino que busque lo bello en el alma de mi prójimo y acuda a ayudarla. Ayúdame a que mis oídos sean misericordiosos para que tome en cuenta las necesidades de mi prójimo y no sea indiferente a sus penas y gemidos. Ayúdame, oh Señor, a que mi lengua sea misericordiosa para que jamás hable negativamente de mi prójimo, sino que tenga una palabra de consuelo y perdón para todos. Ayúdame, oh Señor, a que mis manos sean misericordiosas y llenas de buenas obras, para que sepa hacer solo el bien a mi prójimo y cargue sobre mí las tareas más difíciles y más penosas. Ayúdame a que mis pies sean misericordiosos para que siempre me apresure a socorrer a mi prójimo, dominando mi propia fatiga y mi cansancio. Mi reposo verdadero está en el servicio a mi prójimo. Ayúdame, oh Señor, a que mi corazón sea misericordioso para que yo sienta todos los sufrimientos de mi prójimo. A nadie le rehusaré mi corazón. Seré sincero incluso con aquellos de los cuales sé que abusarán de mi bondad. Y yo mismo me encerraré en tu misericordioso corazón. Soportaré mis propios sufrimientos en silencio. Que tu misericordia, oh Señor mío, repose dentro de mí. Amén.
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4: El Mundial de Corea-Japón regaló dos recorridos tan inesperados como históricos. Corea del Sur,
5: impulsada por su afición,
4: eliminó a Italia y a España en duelos marcados por la polémica arbitral para colarse hasta semifinales. Turquía también rompió pronósticos al superar a Senegal en cuartos de final y meterse entre, sí, los cuatro mejores. Ninguno logró superar la instancia de las semifinales al caer frente a Alemania y Brasil respectivamente. Dos selecciones que desafiaron la lógica y firmaron uno de los capítulos más sorprendentes y controversiales en la historia de los mundiales, dando así un sólido significado al término caballo negro.
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1: Las 3 con 10.
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3: ¿Pollo? ¿Qué traes, chamaco?
4: Nada, fíjate. Gringo, nada. Vamos con todo.
3: Ah, Chupollo, qué bonito. Vámonos con la rola más cool. Mira, el Chupollo trajo un videojuego otra vez. Ya te dije que no traigas eso a la cabina porque te distrae. Deja. No juegues con eso, hombre. Ay, chamaco.
4: Traigo sonido chido, Ringo.
3: Oye, es un buen videojuego. Arráncate.
4: Todo con algún te amo, pero no será.
3: ¿Qué pasó, Chupollo?
4: ¿Será que tu propiedad y mis malos tratos también?
5: No.
3: Chupollo, parece que estás declamando a algo, tarugo. Y yo empezaste con sus cosas. Ay, no
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3: Chupollo.
4: Y mis malos tratos también. Se cansaron de hacerte creer.
3: Chupollo.
4: Que tenía razón. ¿Cuándo te partían en dos el corazón?
3: ¡Chupalla! ¡Eso era el familiar, menso! ¡Ya, suéltale!
4: ¡Perdóname!
3: Es una gran rola.
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3: ¿Cómo se vota, chamaco?

0: Tony, suéltale, mijo. No se oye nada, Tony. Ahora sí, ya. Vámonos con mi rola más cool.
1: Se llama Donde Me Quedé Sin Raya, ¿no?
0: Te traigo la Tracalosa de Monterrey. Súbele. Se llama San Lunes, familia. Esta canción tiene ya casi 15 años, carnal, que salió. Increíble.
1: Hay que hacerle su vals, Ringo.
0: No me toques ese vals, chupollo. Ya me bloqueó la morra otra vez. Vámonos, se vota la regla más cool. Era la del Rido para que gane la Tracalosa, familia. Mi compa Edwin Luna con San Lunes. Vámonos, chavos. A ver, espérame, sácale cuentas, Tony. ¿Cuánto falta? ¿A un voto? ¿Sí? ¿A tres? ¿No?
2: No.
0: ¿Sí o no, pues? A uno, ok. Gol gana, chamaco.
1: ¡Chale, Ringo!
0: Te prometo que todo va a ser legal, carnal, te lo juro,
1: no
0: todo.
1: No sé por qué no te creo, pero
0: mentira. Te lo juro. Mira, acabo de agarrar el último que llegó. A ver,
1: lo
0: dale play.
1: Lo que eres tú y el Padilla, ya no les creo nada.
0: Chupullo, baja el arma, desgraciado. Baja eso. Échale. Ahí no se oye nada. ¿No? ¿Otro? Dale.
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0: ¿Chumpo qué? Ah, qué grosero, hombre. No, pues ya ganó el desgraciado. ¿Qué es tío? ¿Qué es eso así, chumpo yo?
1: Se llama...
4: ¡Huesillo!
1: ¡Súbele!
0: Pero no llores, tranquilo ya, mira, tranquilo. Tranquilo, hombre. No te entiende nada.
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0: Ella es la Sugar Mommy.
1: ¡Uy, qué buena pieza, eh! Vámonos con la Sugar de hoy, familia. Oye, gran colaboración, los Cumbia Kings e Intocables, ¡súbele!
0: El circo de 2 a 4 por la Qué Buena.

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0: Las 4:08.

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1: Hola, soy Brenda Flores y esto es De Rival a Rival. Corea del Sur llega al Mundial 2026 con una de las plantillas más equilibradas y talentosas de Asia, combinando estrellas europeas consolidadas y jóvenes promesas. El gran estandarte continúa siendo Heung-min Son, delantero de Los Ángeles FC, quien a sus 34 años se mantiene como capitán absoluto y líder histórico. Es muy probable que el ex del Tottenham viva su última justa mundialista. Kim Min-jae, central del Bayern Múnich, es el pilar indiscutible en zona baja, mientras que Lee Kang-in, volante del Paris Saint-Germain, otorga ese flujo de balón efectivo en medio campo. Juan Hee-shang, extremo de los Wolves, Juan In-byung, contención del Feyenoord, así como una nueva camada de jugadores juveniles, completan un equipo sumamente competitivo que complicará, sobre todo en medio campo, a la selección mexicana.
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24: Las 5:09.
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0: Las 5 con 38.
1: ¿Qué pasa contigo? Dímelo.

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0: esta tarde en Marcador Final. Señoras y señores, tenemos campeón del Abierto de Francia en cuanto al mundo del deporte blanco en el tenis. Hoy en Roland Garros, caray, Alemania gritó en lo más alto por medio de Alexander Zverev. Y bueno, se impone, gana su primer torneo de tenis Roland Garros.
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2: Bien, allá en Europa, pues Sergio Pérez consiguió la mejor posición hasta el momento para el equipo de Cadillac al terminar en el sitio 10 del Gran Premio de Mónaco, aunque en la mesa pues perdió ese punto que había conseguido.
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0: Florentino Pérez gana las elecciones y el Real Madrid va a tener como presidente a Florentino Pérez otros 4 años. Imagínese usted nada más. Ándele.
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2: La selección nacional mexicana terminó su preparación rumbo al Mundial, derrotando y goleando al equipo de Serbia en un partido celebrado allá en la Bombonera de Toluca.
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0: Hoy en juegos de preparación rumbo al Mundial de Fútbol, Colombia al medio tiempo está venciendo a Jordania 1-0. Colombia entonces va ganando este partido. Marcador Final: Marruecos y Noruega empataron a 1. Dinamarca venció a Ucrania 2-1, mientras que Ecuador goleó a Guatemala, normal, 3-0.
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2: El brasileño André Jardine dejó de ser técnico del equipo de las Águilas del América y se despidió con un emotivo video. Quizás se pudo haber ido antes, pero prefirió irse, pues quizá cuando vivía su peor momento.
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0: El peor momento fue para los Dodgers de Los Ángeles el día de hoy. ¿Qué cree? Fueron apaleados por el equipo de los Angelinos de Los Ángeles, 13-5, mientras que los Yankees de Nueva York empataron la serie, ganaron el día de hoy a los Medias Rojas de Boston al son de 6.